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1: Seis, ocho.

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1: ...622...

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1: Seis veintiséis.

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1: Seis cuarenta y siete.

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1: 6:50.

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1: Seis cincuenta y seis.

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2: Buenas tardes, ¿cómo están? Un placer saludarlos. Hoy, 23 de junio del 2026, Roberto Jiménez Estrada. ¿Cómo estás, hermano? ¿Todo bien? ¿Todo perfecto? ¿Todo en orden? Ya listo para producir este programa. Soy Paulo Ibarra. Hoy hemos preparado algo verdaderamente especial, insólito, único pedazo de programa el que tenemos el día de hoy para todos ustedes. Y lo que me emociona que mucho del contenido pues es justamente enviado por ustedes. Me van diciendo por dónde, no sabes que por aquí, no sabes que este tema sí, este tema no. La verdad está muy padre, de verdad, gracias a ustedes. 333-80-80-987 es el WhatsApp, está a tu entera disposición. Bienvenidos, bienvenidos aquí a su casa Globo 98.7, en donde hay éxitos absolutamente todo el día.

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la hora del test está súper interesante. Fíjate que existe o existimos las personas que somos procesistas, que pensamos, es decir, me preparé bien, tomé buenas decisiones, acaso di lo mejor que tenía. Sabe que puede hacer todo correctamente y aún así como perder, ¿no? O que no vengan momentos satisfactorios todo el tiempo. Y bueno, estas personas también saben que se puede ganar habiendo hecho muchas cosas mal. En el fútbol, por ejemplo, una persona resultadista diría: México quedó eliminado. Fracaso absoluto. Esto la persona resultadista, ¿eh? Y una procesista preguntaría: ¿el equipo jugó mejor que hace 4 años? A ver, y lo estoy preguntando. ¿Hubo crecimiento? ¿Se hizo un buen trabajo? Y en la vida ocurre algo igual. En el trabajo, el resultadista dice: no me dieron el ascenso, todo fue inútil. Y el procesista dice: aprendí, crecí y mejoré, ¿no? Mis habilidades, el resultado llegará o encontraré otra oportunidad, ¿no? El ejemplo en las relaciones, ¿no? El resultadista dice: híjole, esta relación terminó, esta relación ya no más, fracaso. Y el procesista diría: a ver, espérame, hubo amor, hubo aprendizaje, crecimiento, aunque terminó, pues tiene un valor todo esto, ¿no? Por eso muchos psicólogos del rendimiento y entrenadores de la élite prefieren una mentalidad orientada al proceso, persona procesista, porque el resultado depende de muchas variables. El proceso depende de uno mismo, ¿no? Y hay una frase que resume muy bien esta idea: el resultado es una fotografía, el proceso es la película. Y a veces las fotografías pues pueden engañar. La película cuenta la historia completa. Por eso el test trata de: ¿eres resultadista o eres procesista? Y vamos a hacer el test de la siguiente manera. Ya sabes que uno es igual a pues nunca me pasa, o pues sí, nunca me pasa. El 2 es rara vez, el 3 es a veces, el 4 es frecuentemente y el 5 es casi siempre. Vamos con el bloque 1. ¿Qué valoras más? Ok, si algo no termina bien, siento que todo el esfuerzo anterior perdió valor. Me cuesta disfrutar el camino cuando todavía no veo resultados. Normalmente juzgo mi desempeño por el resultado final. Cuando alcanzo una meta, lo que más recuerdo es haberla conseguido. Acuérdate que es del 1 al 5. 1 es nunca me pasa, 2 rara vez, 3 a veces, 4 frecuentemente y 5 casi siempre. El bloque 2 es tu relación con el error. ¡Qué difícil! Cuando fracaso, suelo pensar que hice algo mal. Los errores me ayudan a mejorar para la siguiente ocasión. Prefiero intentar algo difícil, aunque exista riesgo de fallar. Cuando algo sale mal, busco qué puedo aprender antes que buscar culpables. Antes de ir con el bloque 3, te recuerdo: 1 nunca me pasa, 2 rara vez, 3 a veces, 4 frecuentemente, 5 casi siempre. El bloque 3 es la constancia y la paciencia. ¿Puedo seguir trabajando aunque los resultados tarden en aparecer? ¿Necesito ver avances rápidos para mantenerme motivado? ¿Disfruto perfeccionar una habilidad aunque nadie lo note? ¿La disciplina me parece más importante que la inspiración? Último bloque: ¿cómo enfrentamos la vida? Ok, si hice todo lo que estaba en mis manos, ¿puedo aceptar un mal resultado? ¿Me obsesiono con aquello que no salió como esperaba? ¿Considero que el crecimiento personal vale incluso cuando no se obtiene la victoria? Creo que las personas exitosas se construyen día a día y no de golpe. Los resultados regresando de corte
Y recuerda que el título es ¿eres resultadista o eres una persona procesista? Te lo puedo enviar con mucho gusto si lo requieres, si lo necesitas, si lo pides, te lo mando con mucho gusto. 333-8080-987 y regresamos con los resultados de la hora del test aquí a través de Globo 98.7.

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Los resultados de la hora del test, gracias, ahorita se los mando, tenganme un poquito de paciencia, lo están pidiendo bastante, y el título está súper, bueno, el test en general está muy interesante. Ya explicamos lo que es ser una persona resultadista o una persona procesista, y tiene que ver con esto, ¿eres resultadista o eres procesista? Y bueno, vamos con los resultados. Muy bien, ok. Si tuviste en el bloque 1, o bueno, en cualquiera pudiste haber tenido de 4 a 8 puntos, el predominio es resultadista, o sea, eres una persona resultadista. Tiendes a medir el valor de las cosas por cómo terminan. Y realmente el valor de las cosas, si profundizamos un poquito, pues no es realmente, muchas de las veces no es cómo termina el resultado. Si tuviste de 9 a 14 puntos, tienes un equilibrio entre proceso y resultado. O sea, reconoces la importancia de ambos. Y si tuviste de 15 a 20 puntos, tienes una orientación al proceso. O sea, valoras el aprendizaje, la constancia y el crecimiento continuo. Digo, cada quien, con todo respeto, pero creo que ahí está como el punto, ¿no? Ahí está como la clave. En el caso del fútbol, que ahorita estamos viviéndolo de una manera especial por el Mundial, el fútbol nos enseña que puedes jugar un gran partido y perder, y también puedes jugar mal y ganar. La pregunta es, ¿estamos construyendo una vida basada únicamente en los marcadores o estamos siendo esa persona que nos estamos convirtiendo mientras jugamos el partido? Creo que esto puede convertirse en un test sumamente interesante para darnos cuenta en dónde estamos parados. Y yo creo que es algo de cambio, sí, de modificar ciertas actitudes en nuestra vida y equilibrar tanto el proceso como el resultado, ambos también. Así es que, bueno, interesantísimo. Ahorita se los mando con muchísimo gusto, ténganme paciencia. Y bueno, pues vamos a regresar. Bueno, a estas alturas ya del partido, vamos a regresar ya con unos datos mundialeros ya de este mundial. Datos mundialeros verdaderamente interesantes. Ya regresamos. Gracias por estar en Globo 98.7, aquí en donde hay éxitos todo el día.

A estas alturas del partido, bueno, aquí están los datos mundialeros. Y esto está súper interesante. México es la primera selección clasificada matemáticamente a la siguiente ronda. Pues después de vencer a Sudáfrica 2-0 y Corea del Sur 1-0, México aseguró su pase antes de disputar el tercer partido de grupo. Esto es histórico para México, ¿no? Bueno, ya se jugó el partido, también esto es histórico, el partido número 1000 en la historia de los mundiales, aquí justamente en este mundial. El encuentro entre Japón y Túnez fue oficialmente el partido 1000. Desde Uruguay 1930, el partido 1000 fue Japón y Túnez, que por cierto fue un partidazo. Ese güey está impresionante. Y bueno, este dato es maravilloso también. Creo que a Cristiano no le gustó mucho. No, estaba muy enojado. Cosa que a mí en lo personal me parece algo muy infantil. Pero bueno, Lionel Messi es que Lionel Messi. Acaba de romper un récord histórico. Con su doblete frente a Austria, Messi se convirtió en el máximo goleador en la historia de las Copas del Mundo, superando la marca de Miroslav Klose, este alemán, que se quedó en 14, Miroslav Klose, si mal no recuerdo. Además, bueno, lo hizo a pocos días de cumplir 39 años, 18 goles en mundiales. Superó a Miroslav Klose, que tenía 16. Y también rebasó a Marta, considerada una de las jugadoras más grandes de la historia. Tenía que ser mujer, maravilloso. Marta tenía 17. Otro dato mundialero. A cómo van las cosas. Bueno, Alemania ha protagonizado la mayor goleada del torneo, el 7-1 sobre Curazao. Es hasta ahora el resultado más abultado del mundial en este 2026. Alemania además suma 2 victorias en 2 partidos. Francia y Argentina ya mandaron mensaje de candidato. Ambas selecciones ganaron sus 2 primeros encuentros y avanzaron con una jornada de anticipación. Este mundial, pues sí, ya es el más grande de todos los tiempos. 48 selecciones, el business, 104 partidos, el business. 3 países anfitriones, 16 ciudades sede. Nunca antes un mundial había tenido estas dimensiones. Ahora ya no va a ser para México la maldición del quinto partido, va a ser que pasemos al sexto. Al quinto, bueno, sí, al sexto va a ser. El empate ha sido protagonista, ¿eh? Brasil empató con Marruecos. España empató con Cabo Verde, gran sorpresa al mundial. Bélgica empató 2 veces. Uruguay y Arabia Saudita también igualaron. La fase de grupos ha sido mucho más pareja de lo esperado en este mundial. Japón es una de las sorpresas agradables. Empató con Países Bajos y luego goleó 4-0 a Túnez. Se está convirtiendo en uno de los equipos más consistentes del torneo. Y bueno, Canadá firmó una de las exhibiciones más impresionantes. Le metió 6-0 a Qatar. También dato importantísimo. El Mundial de 2026 tiene una particularidad única. Por primera vez avanzan los 2 primeros de cada grupo y además los 8 mejores terceros lugares. Eso hace que prácticamente todas las selecciones sigan con vida hasta la última jornada. Y por último, han pasado 96 años. Esto rememorando pues que se llegó al partido número 1000, 96 años. Desde el primer Mundial de 1930 en Uruguay, hoy en 2026 ya se disputó. Les recordamos el partido número 1000 en la historia de la Copa del Mundo. Hay música, esto es Globo 98.7.

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1: Gracias, mi querido Eric, por el dato mundialero. Dice Cristiano Ronaldo, hoy se convirtió en el único jugador en marcar gol en 6 diferentes ediciones de la Copa del Mundo. Gracias, Eric. Oigan, hoy que estamos viviendo esta fiesta futbolera,
2: el equipo tricolor tiene mucho corazón y en la cancha lo demostrará.
1: Híjole, se me enchina la piel cada que escucho esta canción, esta obra. Bueno, pues sí vale la pena recordar esta canción que marcó a toda una generación de mexicanos. Seguramente, pues la recuerdas por esta frase: el equipo tricolor tiene mucho corazón. La mayoría de la gente piensa que se llamaba así, el equipo tricolor, pero en realidad el tema llevaba por nombre Adelante México. Fue grabado rumbo al Mundial de México 1986 y participaron los jugadores de la selección mexicana de aquella época. La canción fue compuesta por Rafael Guadarrama Lagunas y Manuel Bautista con una intención muy clara: darle al país un himno de apoyo para acompañar al Tri en la Copa del Mundo. Pero la historia va mucho más allá del fútbol. México venía de vivir uno de los momentos más difíciles de su historia reciente, el terremoto de 1985. Miles de familias habían perdido seres queridos, hogares y parte de su tranquilidad. Y apenas unos meses después llegaría el Mundial. Por eso aquella canción terminó significando algo más profundo. No hablaba solamente de ganar partidos, hablaba de volver a creer, de recuperar el ánimo, de sentir orgullo por México. Con los años también se conoció un dato curioso. Muchísimas de las voces, bueno, muchas de las voces que escuchamos, yo juraba, yo decía, bueno, ahí está Javier Aguirre, ahí está Quirarte, ahí está Negrete, ahí está Servín. Pues muchas de las voces fueron interpretadas por el actor y cantante Rubén Cerda, que es un gran actor también de doblaje de voz. Él ayudó a recrear las voces para dar la sensación, sin IA, de que toda la selección estaba cantando al mismo tiempo. Sin embargo, bueno, lo que realmente quedó en la memoria colectiva, pues no fue quién cantó cada línea, fue el sentimiento, porque de verdad, para millones de mexicanos, aquella canción, esta se convirtió en la banda sonora de un momento y un mundial inolvidable. Uno que nos regaló el gol histórico justo de Manuel Negrete, Quirarte. También, bueno, falló un penal Quirarte, pero el gol lo recordamos, por supuesto. La magia de Maradona también, ¿eh? La sensación de que después de tiempos difíciles siempre es posible ver y volver a levantarse, ver la luz. Y esa es la historia detrás de la música de este temazo icónico, Adelante México. Vamos a escucharla un poquito, porque digo, la calidad de grabación no da como para mucho. Es una canción, ya tiene muchos años, 40. Pero además, bueno, no está en ninguna plataforma de streaming. No está, no existe. No la encuentras ni en Spotify, ni en ningún lado. Vamos a escuchar tantito de esta bella obra.

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0: Anoche millones de personas hicieron exactamente lo mismo, se sentaron frente a una pantalla, algunos en un estadio, otros en una sala, otros en un restaurante, rodeados de desconocidos que por unas horas parecían familia. Cantaron, gritaron, se abrazaron y durante 90 minutos y un poco más, olvidaron los problemas, las deudas, el tráfico, el trabajo y las preocupaciones. Eso es lo que tiene el fútbol. Y curiosamente, eso es también lo que tiene la música. Una canción puede hacerte sentir acompañado. Un partido puede hacerte sentir parte de algo más grande que tú. Pero aquí viene la parte interesante. Cuando terminó el partido, dos aficionados se fueron a dormir. Los dos habían visto exactamente el mismo encuentro. Los dos habían cantado el mismo himno. Los dos habían celebrado el mismo gol. Pero al día siguiente despertaron distintos. Uno siguió con su vida. El otro dejó que el resultado decidiera su estado de ánimo. Y entonces, ahí es cuando uno le cae el 20. El problema nunca ha sido el fútbol. El problema nunca ha sido la música. El problema aparece cuando les entregamos las llaves de nuestra paz. Porque sí, una canción nos acompaña, un equipo puede inspirarnos, pero ninguno de los dos debería tener el poder de decidir cuánto vale tu día. Hay que disfrutar el partido, hay que cantar la canción, hay que emocionarnos, hay que llorar, hay que celebrar, claro. Pero cuando las luces del estadio se apaguen y la música termine, recuerda que la persona responsable de tu felicidad seguirá siendo la misma. Soy Paulo Ibarra y estás aquí en Globo 98.7.
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que compartimos con ustedes, bueno, no son necesariamente los 10 mejores, no. Son 10 porteros que hicieron algo tan extraordinario que el fútbol nunca los olvidó, nunca los olvidará. La gente nunca, fuera del fútbol, nadie olvidará a estas personalidades. Y vamos a hablar de porteros legendarios. Bueno, Pablo Larios, de México, es el ídolo de México 86. Jugó lesionado del hombro y se convirtió en símbolo de entrega para toda una generación. Y bueno, no sé si recuerden ustedes también, bueno, Ricardo Zamora, español, él, la primera gran leyenda de la portería, su nombre sigue distinguiendo al mejor arquero de la liga. Inglaterra, ahí está Gordon Banks, autor de la atajada más famosa de todos los tiempos.

de Pelé en el Mundial de 1970. ¿Qué me dicen de Iker Casillas, este español, capitán de una de las mejores selecciones de la historia? Sí, qué equipazo en el 2010, campeón del mundo en Sudáfrica, 2010. Y luego, el alemán Oliver Kahn, la intensidad llevada al arco, condujo a Alemania hasta la final del Mundial 2002, porterazo. Y yo recuerdo también, no sé ustedes, los que somos más o menos ahí contemporáneos, de Dino Sof, de Italia, capitán campeón del mundo a los 40 años, liderazgo y longevidad extraordinarios. Y luego otro alemán, Manuel Neuer, reinventó la posición del arquero moderno con su estilo de portero líbero. Y luego, no podemos dejar de lado, pero por ningún motivo, a Jorge Campos, otro mexicano único, diseñaba sus uniformes, jugaba como delantero y como portero, y bueno, cuando jugaba como portero parecía que era defensa. No ha existido otro igual, nadie como el Brody, nadie como Jorge Campos. Y bueno, la lista se nos acaba. Otro italiano, Gianluigi Buffon, más de 2 décadas en la élite, elegancia, reflejos y una carrera legendaria. Y este hombre de la Unión Soviética, Lev Yashin, la araña negra, imagínate, único portero ganador del Balón de Oro y para muchos el mejor guardameta de todos los tiempos. Vamos a hacer una mención especial, por supuesto, a René Higuita de Colombia, ahora que está jugando Colombia contra esta selección que ha dado algunas sorpresillas, de verdad. Y que han tomado a la mascota de Madagascar, me decías, ¿verdad, mi querido Robert? Ah, el otro equipo, sí, estoy totalmente confundido. Estamos hablando de otro equipo, de Cabo Verde, el otro equipo. Ahorita es la República del Congo. Sí, sigue 0-0, ¿verdad? Bueno, ahorita que está jugando su selección. René Higuita inventó la famosa tajada del escorpión en Wembley en 1995. La recuerdas, la recordamos perfecto. Salía del área como si fuera mediocampista, un poquito de la línea de Jorge Campos. Arriesgaba más que cualquier arquero de su época, eso sí. Fue criticado muchas veces, pero también influyó pues a generaciones posteriores. El arquero que convirtió la locura en el arte. Bueno, si Jorge Campos fue el arquero más original de México, René Higuita fue el arquero más rebelde que ha visto el fútbol, ¿no? Roberto Jiménez Estrada, gracias por aclararme esa confusión. Y se me confunden de repente ahí bastantes equipos. Vámonos con música. Roberto Jiménez Estrada está produciendo este programa. Soy Paulo Ibarra. Y estás aquí en Globo 98.7.

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0: Muchísimas gracias por haber estado con nosotros en este programa. Gracias por su compañía, por su aportación. Gracias, mi querido Roberto Jiménez Estrada, que estuvo produciendo este programa. Lleguen con bien a casa, manejen con mucho cuidado. Parece que se viene la lluvia. Ya en el partido está lloviendo por toda esta zona. Así es que, con cuidado, les mando un beso. Les mando un fuerte abrazo también, apretadísimo. Soy Paulo Ibarra. Se les quiere. Pásenla bien el día de hoy. No mañana.
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2: Hoy.
0: Revista del Consumidor. Radio. Polvo, lluvia, tráfico. Nuestro coche aguanta de todo, pero mantenerlo limpio no tiene por qué ser un lujo. Hoy te enseñamos cómo preparar un shampoo para lavar el auto. Anota la receta y dale a tu auto el brillo que se merece.
3: Y en otros temas, la fiebre mundialista está aquí, pero ojo, haz que ruede el balón y no tus gastos.
0: Si quieres saber cómo evitar que la pasión mundialista te deje fuera del juego, quédate en la Revista del Consumidor Radio.
4: Revista del Consumidor.
0: En la actualidad, crear nuestras propias tecnologías domésticas es la opción ideal para elaborar productos básicos con ingredientes de calidad y muy accesibles.
3: Lo mejor, no tenemos que buscar por horas lo que necesitamos, ya que lo encontramos en tiendas de materias primas y droguerías. Por eso vamos a preparar nuestro propio shampoo para lavar el auto. ¡Manos a la obra!
0: Recuerda que cada receta está aprobada por el Laboratorio Nacional de Protección al Consumidor. Los ingredientes que vamos a utilizar para hacer 750 mililitros son: una taza de agua purificada, una pizca de colorante vegetal azul, una cucharada sopera de cera de carnaúba, dos tazas de lauril éter sulfato de sodio y cuatro cucharadas soperas de polisorbato 20.
3: También vamos a necesitar los siguientes utensilios: una taza medidora, una cacerola con capacidad de 2.5 litros, un embudo, una cuchara sopera y una botella de plástico de 750 mililitros con tapa. Su preparación nos va a tomar nada más y nada menos que 25 minutos. Sin duda, una gran ventaja.
0: Para poder elaborar nuestro champú para auto, comenzamos vertiendo el agua en la cacerola y la calentamos. Una vez caliente, agregamos polisorbato 20 y revolvemos. Cuando el agua esté a punto de hervir, agregamos una cucharada sopera de cera de carnaúba. Agitamos hasta que se incorpore por completo y dejamos hervir durante 3 minutos. Retiramos del fuego, agregamos el lauril éter sulfato de sodio y removemos suavemente. Después incorporamos el colorante y mezclamos hasta que el color sea uniforme.
3: Por último, con ayuda del embudo, envasamos nuestra mezcla en la botella de plástico y colocamos una etiqueta con el nombre del producto, la fecha de elaboración y de caducidad. En este caso, considera que su tiempo de caducidad es de 6 meses. Finalmente, pero no menos importante, hay que guardarlo en un lugar fresco y seco, fuera del alcance de niñas y niños. ¡Y listo! Tenemos nuestro propio shampoo para auto. Para usarlo, toma en cuenta que para 10 litros de agua se deben disolver aproximadamente 15 mililitros de shampoo. Al final del día, apostar por las tecnologías domésticas no es solo una forma de ahorrar, es tomar el control de lo que consumimos.
0: Si quieres aprender a preparar otras tecnologías como crema de cacahuate, gel para el cabello o jabón líquido corporal, puedes visitar nuestro canal de YouTube, Profeco TV.
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0: La fiebre por la Copa Mundial de Fútbol 2026 ya está aquí y con ella la emoción llega a su punto máximo. Seas aficionado o no, el ambiente festivo invita a participar en celebraciones que, sin planificación, pueden desbordar tu presupuesto.
3: Entre las suscripciones para ver los partidos, la playera oficial o las salidas con amigas y amigos, los gastos se pueden elevar. Por eso, consumir de manera inteligente te permitirá disfrutar la intensidad del torneo sin poner en riesgo tu estabilidad económica.
0: No se trata de no gastar, sino de hacerlo con conciencia. Si vas a comprar productos alusivos con responsabilidad, evita hacer gastos con cargo a tu tarjeta de crédito. Además, Para que tus finanzas no reciban una tarjeta roja, considera las siguientes reglas del juego.
3: Establece un presupuesto y define cuánto gastar en artículos y celebraciones sin descuidar tus gastos fijos. Compara precios antes de comprar y elige siempre establecimientos formales.
0: Guarda tus comprobantes, ya que son tu única defensa para cambios, devoluciones o aclaraciones. No olvides que la propina es opcional, ya que es una gratificación voluntaria por el servicio, no un cargo obligatorio.
3: Reflexiona antes de gastar y pregúntate si realmente necesitas el producto o si el lugar donde verás el partido justifica el gasto. Disfruta sin la camiseta oficial. Puedes vivir la emoción del fútbol sin necesidad de gastar de más.
0: Y hablando de camisetas, puedes consultar los costos de los productos oficiales en diferentes establecimientos en el programa ¿Quiénes tienen los precios? Pero el precio no es lo único que debes vigilar. En plena fiebre mundialista, las imitaciones y los productos de baja calidad están a la orden del día. Por eso, si vas a comprar algún producto, revisa la calidad de los materiales. Examina las costuras, acabados y resistencia para detectar productos de baja calidad.
3: También verifica el empaque, ya que los artículos originales tienen sellos, hologramas y etiquetas de licenciamiento oficial de las marcas deportivas. Fíjate bien en la nitidez, la calidad de impresión y ortografía de las etiquetas. Las imitaciones suelen tener errores o empaques deficientes.
0: Recuerda comprar en tiendas o distribuidores oficiales. Es la forma más segura de garantizar la autenticidad del producto y hacer valer tu garantía. No te confíes. Aunque la compra sea digital, no debes de bajar la guardia.
3: Para evitar fraudes en tus compras en línea, toma en cuenta las siguientes recomendaciones. Compra en sitios seguros y verifica que la dirección comience con https://:// Tenga certificado de seguridad vigente y ofrezca métodos de pago confiables.
0: Comprueba la identidad del proveedor. Asegúrate que el comercio tenga domicilio físico, teléfono, correo electrónico u otros medios de contacto. Consulta la reputación de la tienda y busca opiniones o referencias de otros compradores antes de pagar.
3: Lee los términos y condiciones. Hazlo para evitar sorpresas y conocer las políticas de envío, cambios y devoluciones. Analiza la descripción del producto y revisa materiales, talla, colores y dimensiones. Compara las imágenes con el original y verifica que el número de modelo coincida. Desconfía de las gangas, ya que si el precio está muy por debajo del valor de mercado, es una señal de alerta.
0: Para compras en línea más seguras, consulta el monitoreo de tiendas virtuales ingresando a www.profeco.gob.mx/tiendas-virtuales. Ahí te decimos si el comercio es transparente con sus medios de contacto físicos, métodos de envío, precios claros en moneda nacional y políticas de cancelación.
3: Ya para cerrar, recuerda que la Ley Federal de Protección al Consumidor, en su artículo 12, establece que el proveedor tiene la obligación de entregar factura, recibo o ticket de compra. ¡No te vayas sin él! ¡Es tu respaldo! Recuerda que no necesitas gastar en exceso para disfrutar del mundial. ¡Vive la emoción del fútbol con un consumo responsable!
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¿cómo están? Buenos días, good morning in the morning. Ya son las 7:07 de la mañana de este 24 de junio del 2026, donde ya empieza a olerse a julio. Se está terminando este mes de junio, se está yendo muy rápido con esto de pues el fútbol en todo el país, bueno, en todo el país y América, no es cierto, Estados Unidos y Canadá. Se está yendo rápido este mes de junio, se está yendo como agua. ¿Cómo les fue el día de anoche? Anoche llovió por mi casa algo fuertecito. ¿Cómo les está yendo hoy en la mañana? ¿Cómo les amaneció? ¿Cómo está el tráfico ahí por la zona por donde vas? ¿O a dónde vas? ¿O simplemente no vas a ir? ¿Te vas a hacer, home office? Cuéntame, hoy quiero que me platiques cuál es el plan del día de hoy. Miércoles 24 de junio, hoy juega la Selec, hoy hay fútbol, ayer hubo fútbol y mañana habrá fútbol y todo el mes y hasta mediados del próximo mes va a haber fútbol. Así es que buenos días por la mañana. Hoy es 24, el clima está rico, está fresco, parece que está aceptable. Tenemos un clima de 18 grados centígrados. Se espera que para las 5 de la tarde llegue a 28 y es lo más alto que vamos a sentir el día de hoy. Calorcito, va a estar nubladito. Según aquí, miércoles dice que va a estar lloviendo. Ok, vamos a ver cómo le va. Ya estás listo mañana para el concierto del Potrillo, que se están sumando celebridades de verdad muy bárbaras, pero al rato les voy a decir cuáles. Digo, Maná le dejó una vara muy alta, pero ok, está haciendo el Potrillo lo que está en sus manos para poder nivelar o llegar al nivel que hizo Maná. Juntó más de 120 mil personas, se dice que llegó a juntar 200 mil personas en la Minerva, así es que el Potrillo está haciendo lo suyo. Hoy 24 de junio es Día Internacional, o se celebra, es Día Internacional del Maquillador. Todos aquellos y aquellas maquillistas que están en el medio, que están en el ramo, felicidades, que la verdad, mis respetos, porque tienen que estudiar mucho, demasiado, de colorimetría, en dermatología, en muchas cosas para poder lucirnos bellos. Sí, porque también los hombres nos maquillamos o se maquillan, admitámoslo, la verdad. Y a veces nos vemos mucho mejor que una simple cara lavada, hay que admitirlo, ¿ok? También es Día Internacional contra la Contaminación Electromagnética. También es Día Internacional de las Mujeres en la Diplomacia. Ok, excelente, qué bonito. También hoy, un día como hoy, del 2012, 24 de junio del 2012, muere el solitario George, la tortuga gigante de Isla Galápagos, esta especie que se creía extinta. Bueno, ahora sí, no sé si y se sospechaba que el George era el último ejemplar de su especie, una tortuga gigante de la isla Galápagos. También un día como hoy, de 1935, chocaban dos aviones en la pista en las playas de Medellín, Colombia. Entre ellos se encontraba el cantante de tango Carlos Gardel. Lástima. Y ayer también hubo fútbol aquí en Guadalajara, hablando de Colombia. Pues ganó Colombia. Un partido muy, muy pesado. O sea, si ustedes lo vieron, platíquenmelo. Un partido muy muy trabado, híjole, entretenido, en ciertos puntos aburrido, pero esa es la opinión mía. Ustedes platíquenmela al 3x3-8080-987. También un día como hoy, pero de 1564, el español Don Diego de Quijada funda la población de Villahermosa, actual capital de Tabasco. Nombre colonial original fue Villahermosa de San Juan Bautista. O sea, un día como hoy se fundaba Villahermosa, Tabasco. Bueno, Villahermosa, lo que ahora es la capital de Tabasco. Así es que las vías de comunicación, 3x3-8080-987. También @GDL y @CarrionFM son las vías de comunicación para que ustedes me platiquen cómo está el tráfico ahí por la zona donde van. Van a hacer home office, están listos para ver la selección no jugar. Hoy hay entrega de pizzas también. Hoy hay un montón de cosas de qué hacer y qué platicar un día como hoy. Así es que mientras ustedes me dan su tráfico, su itinerario del día de hoy, vámonos con música, mi querido Roberts. Ay, Roberts, no más, perdón. René, ¿ves? Es que, pues no, René Larios está en los controles operando esto y llega Angels. Es Robbie Williams en Globo 98.7, donde hay éxitos internacionales todo el día.

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0: 7:24 de la mañana de este miércoles. ¿Cómo anda la gente? ¿Cómo andan ustedes ahí en las calles de la ciudad? Queremos que ustedes sean nuestros ojos, nuestros oídos y, ¿por qué no?, también nuestra voz. ¿Cómo está el tráfico? Hoy ahí sí hay clases. Ya especificaron que hoy ahí sí hay clases. Hoy la selección juega hasta la noche. Dicen que no interrumpen los horarios de un día normal de la gente. Entonces, hoy sí hay clases. El tráfico a mí me tocó un poquito lleno de carros, pero fluido. A ver, y aquí dice, ya llegó, dice, terminación 7500. Buenos días, señor Alex. Feliz inicio de verano. Quiero felicitar hoy, 24 de junio, a todos los Juanes. Hoy es día de San Juan, tienes toda la razón. Anoche, anoche fue, no sé si la noche de San Juan es ayer o la de hoy, pero ayer llovió, entonces arrancamos el día de San Juan muy bien, como debe ser una tradición. Digo, no sé si es tradición o costumbre o yo qué sé, pero normalmente todos los días de San Juan llueve, ¿no? Bueno, se rumora o se dice. Yo recuerdo desde que me han dicho se llueven los días de San Juan. A ver, ¿qué más dice acá? Ya dice
1: morning in the morning. Pues sí que tiene un compromiso grandote este señor Fernández, ¿verdad?
0: Mucho.
1: Y pues bueno, con Julián ya tiene una ayudadota. Así que, pues esperemos que lleguen a los 200,000 espectadores. Por lo pronto, te informo que aquí en Javier Mina,
0: a ver,
1: pues hay un desorden, porque pues con la lluviecita de anoche, un semáforo en rojo, dos en verde, dos en rojo,
0: sí,
1: uno en verde. Entonces hay un desorden aquí en el centro, ¿verdad?
0: Vete por la de la
1: Pero línea. Bueno, después de ahí, Federalismo parece que está igual. Así que solo espero llegar a tiempo a Tesis Rancho. Un abrazo, besos, bye.
0: A la vuelta, bye. Fíjate, yo agarro también la misma ruta, Javier Mina, pero ahí en la calzada doblo a la derecha y agarro, creo que es Madero. Bueno, la otra que sube, la que es perpendicular a Javier Mina, y por ahí me voy derecho. Y ya doy vuelta en una antes de salir a Federalismo y ya vengo derecho. Pero tú, pues digo, es una ruta ahí alterna. También, ¿qué más dice la gente?
2: Hola, buenos días.
0: Hola.
2: Soy Matías Leonel. Hoy es ombliguito de semana.
0: ¿Verdad?
2: Qué rico. Aquí reportando de Periférico Oriente, rumbo al zoológico.
0: Ajá.
2: Hay carros, pero fluido.
0: Muy bien.
2: Y sí, ayer ganó San Camilo.
0: Sí, señor.
2: Hoy juega México y obviamente que ganamos. Ya le ganamos a todos. Y estoy listo para festejarlo. Cuídate mucho y hasta aquí mi reporte, Joaquín.
0: Gracias. ¿Cuáles son tus predicciones? ¿Cuánto va a quedar hoy México y quién anota? Vamos a ver si la atinamos. ¿A qué más dice la gente?
3: Buenos días, Alex y Alex.
0: Hola, buenos días.
3: Aquí reportando Hugo y
0: Ana Pau y Hugo. Uy, Ana Pau.
3: Dando nuestro reporte vial.
0: Ajá.
3: En el Nuevo Revolución.
0: Ok. Me imagino que por Lázaro Cárdenas.
3: Tráfico algo cargado.
0: Ok.
3: Hacia Avenida Lázaro Cárdenas.
0: Ok, mira.
3: Hacia Avenida Revolución parece dar un poco más libre.
0: Oh, ya. Yeah.
3: Y pues aquí de regreso a la normalidad. ¿Ah? Estábamos de vacaciones.
0: ¿Cómo?
3: Pero bueno.
0: Ya me los regresaron.
3: Se acabaron esos bonitos días.
0: Ni modo.
3: Regresar a la escuela, regresar al trabajo.
0: A la realidad.
3: Y agradecidos por los días que pudimos salir.
0: Eso sí.
3: Que tengan buen día, saludos.
0: Igualmente, siempre hay que ser agradecidos por los poquitos o muchos días que te ausentaste, pero bien recargada la pila.
4: Don Alex Carrión.
0: Dígame, Nanzaransky.
4: In the morning. Un abrazo a todos los Juanes y Juanas.
0: Oh, exactamente.
4: Aquí el tráfico por carretera Texistán está algo pesado, como un día normal. Pero vamos poco a poco fluyendo. Y excelente inicio del programa con esa canción de Ángel.
0: ¿Verdad que sí?
4: Bonito día.
0: Igualmente, bonito día y a todos los Juanes, felicidades. Oye, tenemos aquí
5: Hola,
0: un Juan,
5: Carrión.
0: ¿No?
5: Buenos días.
0: Hola.
5: Soy Caris. El tráfico, pero sí amanecimos nudistas. Híjole, y hoy sí me gusta el pronóstico como para que sea un 1-1. Igual, puede cambiar, ¿verdad? Pero estamos con la selección, estamos emocionadita, hoy se botanea,
0: hoy se botanea,
5: chaves,
0: me gusta.
5: Hoy se toman las bebidas adultas. Te mando un abrazo y que viva México.
0: ¡Que viva México! ¿Qué más dice la gente?
6: Buenos días,
0: Alex. Hola, buenos días.
6: Buenos días, gente. Hoy, Adol Home se encuentra fluido.
0: Ah, muy bien.
6: Está tranquilón.
0: Excelente.
6: Llego a Periférico, Carretera Chapala y mismas condiciones. Un saludo para todos.
0: Igualmente para ti, a ver, ya
7: mandó. Matías, pues mi predicción sí, es Matías. Que Santi meta un doblete y quede en 2-0. Esa es mi predicción, esperemos que
0: sí. Ok, sea. Santi, dicen que Santi va de titular a la mera y también va Guillermo Ochoa a titular. Vamos a ver qué pasa, nosotros no sabemos. Ojalá y meta con Quiñones.
8: Hola, hola, buenos días.
0: Hola, Carmen.
8: Pasando reporte vial.
0: Dígame.
8: En la estación de Zapopan, un camión aventó a un motociclista y abarca los dos carriles centrales.
0: ¿En dónde?
8: Hola, hola, buenos días. Estamos pasando reporte vial. En la estación Hércules de Zapopan, okay. Un camión aventó a un motociclista y abarca los dos carriles centrales. Para que tengan paciencia, porque sí se está armando un tráfico terrible.
0: Okay. Buenos días, ahí en Zapopan, carriles centrales, arcos de Zapopan, ahí está el percance. La Tronchis, ¿qué dices,
9: buenos
0: Tronchis?
9: Buenos días, Matildo Chulo.
0: Hola, Tronchis.
9: Fíjate que siguiendo con el tema del potrillo, yo honestamente creo que sí lo va a lograr. Independientemente de que ya se le sumó ahí el Julión, estaba escuchando que hay un buen de personas que justo están rentando de que habitaciones de hoteles de por ahí y eso, y yo eso no lo vi con Maná, o sea, la gente de que está como loca publicando en muros, digo, lo sé porque estoy en grupos como de renta de casas y esas cosas del Facebook, ¿no?
0: Ajá.
9: Y hay un buen de publicaciones de gente de que, por favor, una casa, un departamento que me renten cerquita de ahí y que se vea la Minerva y que no sé qué y eso. Entonces, yo la neta creo que el potrillo sí va a lograr superar el número de Maná. Feliz miércoles, un abrazo a todos.
0: Igualmente para ti, Tronchis, y tocando el tema del potrillo, ya que lo tocaste, fíjate, ayer hubo una conferencia de prensa con Alejandro Fernández, Mayra Patricia Rivera, al rato tiene todos los detalles y todos los pormenores y hasta la vestimenta que usó el potrillo el día de ayer en esta conferencia, pero un adelanto es que Alejandro Fernández va a tener a sus hijos, tanto a Camila como a Alex, a Julián Álvarez, y ayer ya se le sumó a la invitación o al escenario Alfredo Olivas. Entonces va a estar de locos en la Minerva el día de mañana. Al rato, creo que ya empezaban a... Bueno, yo me tocó que estaba bien todavía, no empezaban a cerrar la Minerva. Pero se rumora que la van a cerrar a partir ya de mañana a las 6 de la mañana. Entonces tengan precauciones, agarren sus tiempos y sus rutas alternas. Y sí, yo también escuché que a gente de ahí de cercanos a la Minerva o vecinos de la Minerva estaban pues rentando sus azoteas, sus cuartos hasta en 30,000 pesos. O sea, de verdad, no hay que ser abusivos, no se pasen, uno échenles la mano. O sea, si tú quieres comer, es tu casa, sí, es tu patrimonio. Pero 30,000 pesos, digo, también sabemos, digo, si me lo permitieran a mí, yo no lo hiciera porque es un arriesgarte de que pase algo, que ojalá y no les pase nada, pero el dinero es demasiado riesgo, es demasiado dinero, es demasiado peligroso. No vaya a pasar algo ahí muy, muy, muy extremo.
10: Hola, Carrión, buenos días.
0: Hola.
10: Pues vamos en Avenida Cestecistán para Santa Margarita.
0: A ver.
10: Y pues, ya sabes, el tráfico de Santa Margarita para cruzar Periférico, pero algo que no se pueda soportar en esta ciudad. Hoy México gana 2-1. 2-1 gana México.
0: Muy bien.
10: Y pues bueno, no sabes la alegría que se siente ir por la calle y ver que toda, o sea, la gente con sus playeras verdes. Esta es fiesta, México es fiesta, somos un país tan hermoso.
0: Yo también
10: tengo. Viva
0: una.
10: México y todos por la selección hoy.
0: Yo tengo una, pero que se le cayeron los logos. Nunca pongan sus playeras en la secadora.
11: Buenos días, tocayos, aquí saludándolos.
0: Hola.
11: Santa Margarita hacia Real Center, todo fluido, sin tráfico. México gana 2-1,
0: okay.
11: Y mete gol la hormiga.
0: Ándale, también a la hormiga le toca ya, ¿no?
10: Hola, hola, buenos días. También va a estar Camila Fernández con el potrillo.
0: Ajá.
10: Y el tráfico fluido.
0: Sí, tanto a sus hijos, Camila, Alex, Julián, y ayer ya se le subió Alfredo Olivas a la invitación.
12: ¿Qué hubo? Carretera de Zapotlanejo, como siempre, como diario. Movilidad, los amamos, los adoramos, pero llegan su trabajo. Este semáforo de calle Libertad está mal, muy mal. La cola tiene fácil 2 kilómetros, trabaja este semáforo. Los queremos. Saludos, carnal, buenos días.
0: Saludos, Chulo. Yo creo que ni visitan esa zona, ni la han de tener marcada. Pero, en fin, ustedes sigan mandando sus audios. ¿Cómo está el tráfico? ¿Cómo está el clima? ¿Qué les parece si vámonos a música, mi querido René? Llega Gloria Trevi, se llama Con los ojos cerrados, aquí en Globo 98.7, donde ya son las 7:33 de la mañana y ustedes escuchan éxitos todo el día.

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2: 7.38.
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0: La Puerta de Alcalá. Así se llama, es Ana Belén y Víctor Manuel. En Globo 98.7, siendo ya las 7:47 de la mañana. Y oigan, siguen mandándose sus mensajes al 3x3, 808987. ¿Y qué dice aquí la gente? Vamos a ver.
1: Hola, buenos días.
0: Hola.
1: ¡Viva México!
0: ¡Viva!
1: El tráfico está fluido, muy a gusto. Acuérdense que hay paro transportista, van a cerrar las carreteras. Bueno, no. Creo que ya lo cerraron a partir de las 7 de la mañana. Por eso, parece ser que el tráfico va a estar más tranquilo. Cuídense mucho. Echarle porras a México. ¡Chao, chao!
0: ¡Gracias! Oh, no. ¿Qué? A ver, aquí mandan una foto en lo que carga. A ver, ¿y esa foto dónde es? A ver, ¿qué dice aquí?
2: Buenos días, de nueva cuenta reportando.
0: A ver.
2: Carretera Chapala, al ingreso a Tlaquepaque por el Álamo Industrial. Fluido, fluido. Un poco de tráfico, pero realmente avanzamos a muy buen tiempo. Saludos.
0: Saludos, a ver, ¿qué dice acá también? Hola, buen día, mi Alex. Soy Mary y mi experiencia con Maná, hasta los policías te cobran 500 pesos por persona en cierta persona. No es cierto. ¿Qué? Los policías cobrándote, me imagino que como para entrar y dejarte pasar, ¿no? A lo que yo entiendo. Será una locura, pero por favor, diles que se lleven su basura, porque toda la gente que tomó ese día dejó la basura. La educación ante todo. Sí, por favor, oigan. Hoy, hablando de, al rato, ahorita que termine este audio, vamos con tendencias con respecto a todo esto que va a pasar.
3: ¿Qué hay, Carrión?
0: En
3: buenos
0: días,
3: chiquitín, buenos días. ¿Qué
0: hola, chiquitín.
3: El miércoles no es el viernes, bacachero. Hoy juega México.
0: Sí,
3: hay
0: señor.
3: Que echarle bacacho. Hay que echarle bacacho. Y el tráfico está relajado, relajado, relajado.
0: Hay que echarle bacacho. ¿Ya desde ahorita? Aunque México juegue en prácticamente 12 horas, ¿no importa?
4: Buenos días. El
0: hola.
4: Tráfico de Revolución de la Central hacia la clínica 14 está moderado. Saluditos, buen día.
5: Saludos.
0: Saludos, buen día. Y oigan, ahora sí, vamos con tendencias. Y justamente estaba leyendo que es tendencia porque habrá, bueno, vamos primero por orden, así vamos a ver. Bueno, es tendencia en Colombia, aquí está. Es tendencia porque esto solamente en la Ciudad de México, porque va a haber ley seca. Van a aplicar ley seca en la CDMX, en las zonas centro, el centro histórico de la CDMX. Esto por el Partido de México el día de hoy. Aquí creo que todavía no aplican ley seca, al menos en Jalisco, en Guadalajara. Pero sí, si ustedes van al concierto de mañana, que va a estar una locura, que va a ser un concierto que va a estar muy carrión, pues tomen precauciones, no tomen, agarren su basura, lleven su bolsita, ahí de estas de las de tela, de las que dan en los supermercados, y ahí echen su basura, la verdad. Y si quieren, hasta quédense con el vaso, porque será como de colección. Ya ven que ahora en los estadios, o al menos en el Estadio Guadalajara, si tú compras tu bebida, tu cerveza, te dan tu vaso con que viene brandeado, obviamente con el logo del fútbol, y aparte con los equipos que jugaron ese día, ese partido, y es ahora. Y están padres, como de colección, creo que están padres. No está padre el precio, pero pues ya otra cosa. Hablando también de Alejandro Fernández y todas esas cosas de lo que va a suceder el día jueves, fíjense que este concierto, que está bautizado como la serenata más grande del mundo, donde ya está anunciado obviamente Alejandro Fernández, Julián Álvarez, los hijos de Alejandro, que es Camila y Alex Fernández, el día de ayer se sumó Alfredo Olivas, muy a su estilo, en un video en redes sociales, diciendo que acepta el compromiso, acepta la invitación, y estos festivales, estos conciertos, son parte de la rama de Jalisco en Vivo, que se sumó, que se realizó, pues que ya lleva 17 años en Guadalajara. La verdad es que me acuerdo del primero, sí, que justamente fue Alejandro Fernández, y pues, el de Maná y el día de mañana, los demás no me acuerdo, ¿para qué les digo mentiras? Entonces, el día de mañana va a estar pues interesante ahí cómo se va a poner la Minerva, porque el reto a superar es a Maná, los 200,000 personas, de 160,000 a 200,000 personas son la gente que reunió Maná el día del jueves pasado. Entonces el Potrillo lo tiene el compromiso y tiene la vara muy alta para que alcancen pues estas cifras, ¿no? Mira, hablando de a lo largo, aquí están las ediciones pasadas, que fueron en el 2009 y 2011, en la zona de la Minerva fue el hijo de Vicente Fernández, o sea, Alejandro. Han llegado tallas como Joan Sebastián, Luis Fonsi, Marc Anthony, Gloria Estefan, Paulina Rubio, y hasta el mismo Vicente Fernández fue los que han asistido a este Jalisco en Vivo durante 17 años. Entonces, mañana no va a ser la excepción, mañana se presenta un gran festival. ahora sí es festival, ¿no? Porque son cinco artistas, aunque sean del regional, son cinco artistas diferentes, suena como un festival, pero eso es lo que hay. También está en tendencia Messi, porque hoy cumple años Lionel Messi, que ayer también, tuvo participación, metió gol, creo que ya se hizo el máximo goleador de estas justas deportivas. Obviamente no lo hacen oficiales porque todavía no se acaban, entonces faltan más goles. Hasta ahorita el título lo tiene Miroslav Klose, que es un alemán. Así es que en esta justa, pues el argentino lo va a superar. También está en tendencia Katia Itzel García, la árbitro, porque será la primera árbitra mexicana en dirigir un partido de esta índole. Y lo va a hacer contra Turquía y... Turquía, ¿no? Bueno, la bandera es de Turquía, pero dice... Dice Turquía contra Países Bajos, lo que es lo mismo que Holanda, que va a ser mañana 25 de junio allá en Kansas. Allá va a ser la referee y también va a ser otra mexicana, Sandra Ramírez, va a ser la asistente junto con José Enrique Naranjo, que son los árbitros asistentes de Katia Itzel. Felicidades por Katia, que le está poniendo el nombre de las árbitras mexicanas en todo el mundo. Ya mandaron más audios. ¿Qué dice Nanzanaski? ¿Qué dice?
5: Alex Carrión, aquí mandando otro reporte. El accidente con la moto es de un camión de transporte público, pero no está en los carriles centrales, está atravesado de Lomas hacia la Tusanía. Está la moto, está el camión atravesado en los carriles laterales, casi se puede decir, entre un carril central y un carril lateral. Y si es en ley seca, a mí no me importa. Yo tengo dos cervezas en mi casa, así de que pega segura.
0: ¿Para qué? Con dos, pues, está bien.
6: Hola, Alex, buenos días.
0: Hola.
6: No sé si todavía estoy a tiempo de seguir mandando el reporte.
0: Dale, dale, ya salió.
6: En Juan Gil Pesadilla, abajo del arcos de la estación de arcos del Triunfo del Tren Ligero, hay un accidente.
0: Ah, es el del camión, ¿no?
6: Está involucrado una motocicleta, sí, y un camión de transporte público.
0: Ah, es el del camión, mira, es el que decían aquí, que ya los...
7: Buenos días, Carrión.
0: Hola.
7: Siempre los escuchamos. Saludos,
8: ya voy a la escuela.
0: Saludos, muy bien, ¿cómo te llamas? Bueno, es Lili, y saludos a Lili, que te vaya bien en la escuela, porque hoy sí hay escuelas, ¿eh? Nada de que nada. Cuando no hay escuelas es el viernes, que hay partido de fútbol que es España-Uruguay, pero hasta el viernes. Entonces, hay que estudiarle, hay que ponerle mucha injundia al día de hoy.
9: Soy Santiago, siempre las escuchamos, y mi mamá Liliana.
0: Santiago, sé que como que cambiaron, no sé. Aquí soy, se me confunden muchas fotitos. Bueno, entonces hoy al rato les platico también cómo están la entrega hoy de las pizzas, que ya se llevaron el día de ayer, dos pizzas grandes, un refresco de 3 litros y botana, porque ayer salieron ya los nombres de los afortunados, y al rato se los digo, para que ustedes también anoten gol a Globo 98.7. También ayer anduvimos en la calle entregando balones y playeras, anotándole gol a Toñito Campos, que la verdad estamos pensando en no renovar su contrato, porque es un portero malísimo. Mientras ustedes mandan su mensaje, vámonos con más música. Son Los Ángeles Azules y Belinda. Se llama Por Ella, aquí en Globo 98.7, donde hay éxitos todo el día. De México.

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0: Es Alejandro Fernández con Quisiera aquí en Globo 98.7. Son ya las 8:10 de la mañana de este día de San Juan, 24 de junio, día de San Juan, donde pues ya vas tarde, pues ya vas tarde, ya avisa que ya vas tarde, no pasa nada. Mandan aquí a través del WhatsApp 3x388987, dice, me están corrigiendo, perdón, tienes toda la razón, no es Turquía lo de Katia, es Países Bajos contra Túnez, bueno, Túnez contra Países Bajos, no contra Turquía, como dijiste, perdón. Gracias a aquí a ¿cómo se llama? A Chivis. Gracias, Chivis, por la corrección. Dice también, buen día, Carrión. Pregunta, lo de los balones será hasta terminar el mes, hasta terminar la justa deportiva. Así, o hasta que se acaben los balones. Lo primero que pase primero. Dice, buen día, Alex. ¿Puedes felicitar a mi hija Andrea Yasmín por su cumpleaños? Ok, felicidades, Andrea. Feliz cumpleaños, Andrea Yasmín. Por tus no sé cuántos años, pero me imagino que tu papá, Alex, o Alejandra, no lo sé, te manda unos saludos y un abrazo. Ah, cumples 10 años, Andrea, muchas felicidades, te falta mucho, mucho por vivir y disfruta, que te lleven a comer, que te lleven a festejar como se debe, allá las hamburguesas, al pollo, a las pizzas, no sé, unos mariscos también, si es que te gustan, no sé, o a las nieves, ándale, a las nieves, unas buenas nieves, ¿por qué no? Ahí, de las que usted, de las que más te gusten. Dice, Carrión, buen día, ayer en cuanto llegamos a la Plaza San Isidro se iban ustedes. Y mi Checo se quedó bien triste. Ah, ¿ya ves? Checo, hay que estar, hoy no. Próximamente creo que el viernes hay otra salida, ahorita te lo confirmo, para que estén pendientes de los puntos de la unidad Globo, donde tiene balones y playeras, y ustedes se queden y pues no se queden como Checo. Así es que mucho ahí, Checo, y no desesperes, ese balón podría ser tuyo. Así es que, ¿qué más dice la gente? 10 años, y luego nos mandan aquí, oye, será bueno empezar tan temprano. Y me manda una foto con 1, 2, 3, 4, 5. 5 botellas de esas que dicen pa'l físico. Bueno, dicen pacífico, pues, pero no sé qué me quiso decir. Que si es muy temprano. Yo no voy a opinar nada. Pero ahora sí, les voy a platicar de que el día de hoy hay entrega de este combo de pizzas, de 2 pizzas familiares o pizzas grandes, refresco de 3 litros y botana, porque hoy juega la selección y porque el día de ayer nos metieron goles tanto a mí y a Poncho Camarena y a Toño Coladera allá en las calles de la ciudad. Y el día de hoy se hacen entrega a David Hernández Gómez, que fue el que ganó conmigo, y a ¿cómo se llama? Carla del Rocío Romero, que fue quien anotó gol a Poncho Camarena, para que estén pendientes de sus teléfonos, porque les van a marcar para que puedan recibir estas pizzas. Si no, nosotros no las comemos. Por eso no hay pierde, no se preocupen. Y ustedes, como ellos, métanle gol a Globo 98.7, bien sencillo. Ubiquen, o cuando el locutor en turno digan que ellos tienen la oportunidad de meterles gol, o ustedes tienen la oportunidad de meter gol. Aplíquense con las trivias de fútbol, porque la verdad son súper fáciles. Son preguntas que ustedes van a escuchar la respuesta durante todo el día en las cápsulas que salen en voz de Mayra Patricia Rivera. Entonces, son preguntas que ustedes van a estar, o son respuestas que ustedes van a estar escuchando, y que nosotros, ya sea conmigo, con Mayra, con Poncho, con Paulo, van a estar preguntando, vaya la redundancia, durante todo este tiempo de fútbol, y ustedes puedan meterle gol a Globo 98.7 y lleven estas 2 pizzas con refresco de 3 litros y botana, o si no, a Toño Coladeras en las calles de la ciudad, donde hay balones oficiales, donde hay playeras, para que ustedes sean parte del equipo parte de la selección de Globo 98.7. Dice, gracias por las mañanitas. No, ¿de qué? A ti, gracias a ti, Alex Tocayo, y lleva a Andrea Yasmín a festejar. No nomás es el mensajito y la felicitación. Llévala a comer. Bien. También tú apórtale. Inviértele, mijo. Vámonos con más música. Llega Shakira y Maluma con esto llamado Chantaje. Chantaje. Como de Chihuahua. Ahí está. Aquí en Globo 98.7.
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0: Son ya las 8 con 21 minutos de la mañana en este día de San Juan, donde ustedes, el día de hoy vamos a platicar de todo lo que está sucediendo. El día de ayer hubo partido de fútbol, Camilo Vargas estuvo ahí en la portería jugando junto a Colombia y a la República del Congo. Y el día de ayer, hablando de los colombianos, pues armaron el guateque en la Minerva por haber ganado. Les digo que yo vi el partido, creo que es el segundo partido que veo completo, además de los de México, que esos ni siquiera los veo completos, pero ayer vi ese partido, el de Colombia contra el Congo, estuvo bueno. Al final el Congo se le subió como gato al bofe, dirían por ahí, a los colombianos, a los cafetaleros, pero aguantaron hasta que se dieron los 90 y tantos minutos, 96 creo que se jugaron, de tiempo de compensación, 6 minutos más, y Colombia muy bien. Creo que hoy hay partidos donde obviamente está el de México, pero hay que estar pues preparados para los demás partidos, porque creo que ya empiezan como a cerrar las llaves para conocer quiénes son los próximos calificados. Por ejemplo, el día de hoy está a la 1:00 p.m. Bosnia contra Qatar, a la 1:00 p.m. Suiza contra Canadá, a la 1:00 p.m. también. También está Marruecos contra Haití a las 4:00 p.m. Escocia contra Brasil, ese va a estar bueno. Escocia, Brasil a las 4:00 p.m. Sudáfrica, Corea del Sur a las 7:00 p.m. y Chequia o República Checa a las 7:00 p.m. contra México allá en la CDMX. Todo esto son en tiempos de aquí de México, para que pues estemos preparados. Creo que lo más interesante y el que nos importa es el de Chequia contra México, pero creo que el de Escocia contra Brasil también pinta muy bien. El día de ayer digo que los partidos estuvieron buenos, interesantes. Ya se empiezan como a descubrir quiénes son los caballos negros de esta fiesta futbolera y pues a ponerse buena la contienda, Creo que sí, ya se empiezan a descubrir quiénes son los equipos que apuntan para que se ponga bueno esto del fútbol. ¿Qué más dice? ¿Qué dice la gente?
1: Hola, parcero, buenos días, pues imagínate cómo estamos de
0: crisis. Escúchate.
1: Con ese banderazo que hicimos el día lunes en la Minerva, fue espectacular, banderazo, muchísimos colombianos, mucho más grande que se hizo, el que se hizo allá en el Ángel. Y pues hermano, aquí felices, hoy le toca a México terminar la ronda ganando, y pues hermano, pues estamos países hermanos para apoyarnos, mucho mexicano acompañándonos, la verdad, gracias muchachos, gracias.
0: Que hasta Morada ahí andaban, hasta los de Morada ahí andaban en la Minerva, la pasando muy, muy chido. La verdad es que hay que poner mucha atención. Vámonos con música. En lo que la gente es que están escribiendo, se tardan mucho en escribir, chavos. En lo que ustedes terminan de escribir, vámonos con más música, mi querido Rainer. Llega un éxito internacional, Men at Work, en Globo 98.7, cuando son ya las 8:25 de la mañana.

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Vamos a Marte, es Chayanne, es el papá de todo México, en Globo 98.7, 8 ya con 37 minutos de la mañana en este día de San Juan. Oigan, lo que está pasando, hablando y relación con el fútbol y Colombia y todo esto, ¿qué le está pasando a Piqué? ¿Qué le pasó a Piqué? ¿Se acuerdan de todo el drama y todo el escándalo que se aventó junto con su ex y Chía Clara? Bueno, la ex Shakira y Chía Clara. El futbolista que pues reapareció en plataformas digitales, en TikTok para ser más exactos, donde simplemente apareció para hacer sus predicciones y su opinión acerca de los resultados del fútbol, de cómo le parecía, cómo veía a la selección española y a todos los demás. Y con tan solo 39 años, el ex futbolista y ahora empresario, pues se ve, la verdad, se ve como que está acabadón. ¿Para qué te digo que no? Sí, se ve medio acabado. Más delgado, obviamente más arrugado, más ojeroso. Ya no se ve con esa corpulencia que tenía cuando jugaba en Barcelona. Obviamente ya no juega, pues, me imagino que ya no entrena de la misma manera. Pero en el video sale donde le preguntan sobre distintos temas, distintos equipos de fútbol. También distintos jugadores, de cuáles son las predicciones de partidos o de encuentros de fútbol. Pero sí, su apariencia le está cobrando la mano. Bueno, el tiempo le está cobrando la mano. Donde comentarios como, ¿qué te pasó? Te veo delgado y viejito. Te ves acabado. Te ves sin brillo. Estás seco. En cambio, Shakira se ve mucho más juvenil. Digo, obviamente también Shakira, sabemos que ya tiene sus años. También sabemos que también el bailar y cantar y hacer todas las acrobacias que hace Shakira en el escenario, pues también en algún momento de la vida le ha de cobrar. Pero creo que a Piqué le cobró un poquito más rápido a la vida la factura. También dice que su novia, Clara Chía, tiene mala mano.

0: No lo sé.
1: Oigan, y supuestamente que Piqué es 10 años más joven que Shakira y Piqué y cumplen el mismo año, perdón, cumplen el mismo día, mismo mes, el mismo día, 10 años de diferencia, obviamente, pero el que ahora se está viendo mayor de edad, pues es el exjugador Piqué. Y pues que él tendría que tener una mejor apariencia, pues porque fue futbolista. Se supone que tenía un entrenador. No sé si lo tenga teniendo, si lo siga teniendo ahora en privado. Tenía un nutriólogo, entrenaba, tenía instalaciones deportivas de primer nivel allá en España, tanto en el Barcelona como en la selección. Y ahora sabemos que ahora que se dedica a los negocios, pues los negocios sí te cobran la factura o te empiezan a cobrar o facturar muy rápido la cuestión del estrés y el dinero y que no llegue, que los pagos, todas esas cosas. Lo sabemos, o al menos intentamos saber. Yo no me dedico a los negocios, pero hay gente que se dedica 100%. Y pues imagino que sí, las canas verdes nunca salen de gratis. Entonces, ¿ustedes qué opinan? Búsquenos a través, a ratito vamos a subir la nota y la foto del señor Piqué a arroba globo GDL para que ustedes vean y opinen, ahí pongan sus comentarios si qué le estará pasando a Piqué, si creen que Clara Chía tiene mala mano y que dejó una buena mano de escapar, refiriéndome a Shakira. Pero pues así es la cosa, así es el mundo, así es el amor, así son los negocios. Y mira, Shakira ni se acuerda, ni se va a acordar de él, porque está facturando, como si nada, como si estuviera 18. Así está la cosa. Vámonos con música en Globo 98.7, llega a Piso 21 y Yami Safdie, se llama Te Elijo, a las 8:41 de la mañana, en la estación que toca éxitos.

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1: Son ya las 8:50 de la mañana.

Motel con Dime Ben en Globo 98.7. Y oigan, yo ya me tengo que ir, pero ustedes se quedan bien acompañados en la programación de Globo 98.7. A continuación llega Café Globo, después Mayra Patricia Rivera, Poncho Camarena, Mayra a las 4 repite, Memorama a las 6 de la tarde, Paulo Ibarra a las 7, si es el tiempo pudiera volver a las 9 de la noche, y mañana jueves, porque habrá jueves, mañana es miércoles, ¿verdad? ¿O jueves? No, mañana es jueves, ya ni sé en qué día digo. Mañana es jueves de placer, con Tania Besos Sensualidad. Mañana hablaremos de un tema especial, me imagino, y un tema donde nos va a poner una arrastrada como todos los jueves. Yo soy Alejandro Carrión, gracias a René Lario en los controles, y nos escuchamos mañana jueves a las 7 de la mañana junto con Tania. Y a ustedes muchas gracias, nos escuchamos mañana. Abur, bye, bye, y tengan bonitos miércoles. Abur.

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6: Querido público, es miércoles, programa de miércoles, en esto que es Café Globo,
7: Marianita. No te quejes de que sándwich de semana, acuérdate que hay que festejar porque ya estamos más avanzados y ya mero es viernes, o sea.
6: Y hoy juega la selección.
7: ¡Ay, hoy juega la selección! ¡México! ¡México a ganar! ¡Cómo no! ¡Cómo no!
6: Eso, es correcto, apoyar con todo, esperemos que ya haya salido de su casa con su playera de México.
7: Sí, ya, que ya haya salido de la casa porque seguro está toda la ciudad cerrada. El otro día me tocó Reforma cerrado desde las 8 de la mañana.
6: Recuerde usted que la presidenta invitó a que usted trabajara desde su casa el día de hoy, ¿no?
7: De hecho, creo que no hay clases.
6: A nosotros, o sea, hay, a nosotros.
7: No.
6: Pues aquí seguimos, aquí estamos.
7: Es que yo me traje a mi hija, pero ya no, ni le pregunté si había clases o no. Yo le dije, no vayas a la escuela. Vámonos, acompáñame al radio y de ahí a festejar.
6: Muy bien, muy bien. Bueno, pues el día de hoy, como todos los miércoles, estará con nosotros Juan de Ávila para pues responder todas sus preguntas financieras en nuestra sección El Shot de la Inversión.
7: Así es, y hoy nos acompaña Delilah, una promesa de la música que presenta su canción Na Na Na, y también estará con nosotros el angiólogo Rubén Tejada, que nos hablará de cómo cuidar la salud circulatoria en nuestra vida diaria.
6: Es correcto, y bueno, hoy es Día Mundial del Maquillador. Fíjate, no sabía yo que existía un Día del Maquillador.
7: Yo tampoco.
6: Y bueno, pues se reconoce muy especialmente a aquellos profesionales artísticos del maquillaje que pues enaltecen la belleza de las personas. Saludos a Whiteman.
7: Saludos a todos mis amigos maquillistas. La verdad es que sí hacen arte. Muchos de ellos, además de maquillar, hacen prostéticos y bueno, hacen todo lo de dragas. De verdad, muchas felicidades a todos.
6: Es correcto. Y bueno, un día como hoy, pero de 1564, en México se fundó Villahermosa, la capital de Tabasco. Y hoy celebramos también a Claudia Sheinbaum Pardo, nuestra presi, política y científica mexicana, presidenta de México desde el 2024. ¿Cómo la ves desde ahí?
7: Así es, y el tema del día de hoy.
6: Y yo no se quiso comprometer, no puso aquí
7: su edad.
6: No puso su edad.
7: Pero está bien conservada, se ve joven, se ve más joven de la edad que tiene.
6: Fíjate, yo no sé cuántos años tiene, la verdad.
7: Pues se ve más joven. Mira, voy a buscar su edad.
6: ¿Qué barberas las dos?
7: No, sí se ve muy bien, la verdad está muy bien conservada. sí se pone sus cositas de Botox.
6: No creo.
7: Sí, claro que sí, por supuesto.
6: Bueno, ok, bueno, el día de hoy vamos a estar hablando de qué habilidad te gustaría aprender mañana mismo. ¿Qué habilidad te gustaría aprender mañana mismo? Ok, bueno, vámonos con música. Aquí está La Quinta Estación, Natalia Jiménez y compañía, con esto que se llama Me Muero. Y nuestra presi, según Wikipedia, tiene 63 años. No le creo nada a Wikipedia. Pero bueno, vámonos con música. Ahorita regresamos. Están escuchando esto que es el Café Globo y aquí hay éxitos.
7: Todo el día y acrobacias.

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0: Nueve ocho.

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2: Querido público, seguimos aquí con las acrobacias de tu hija. ¿Cómo se llama?
3: Valentina.
2: Valentina. Valentina está haciendo gimnasia en esta pequeña cabina. En esta pequeña cabina está haciendo gimnasia.
3: Ya me aburrí y estamos empezando apenas. Pero tenemos la sección. Sí, por eso digo, estamos empezando apenas. Pero bueno, viene la sección más dulce de todas. Esta palabrita que nos enciende motores y que nos crea conciencia. Hoy, de hecho, es una palabra compuesta. Son dos palabras. Y la endulzada del día de hoy es la frase agilidad mental. ¿Qué es la agilidad mental? Pues es el responder con rapidez, claridad y creatividad ante los desafíos, adaptándote a nuevas situaciones y encontrando soluciones con inteligencia y confianza. O sea, es lo que a Bazooka le sobra y a mí me falta.
2: Sí, sí, creo que sí tengo agilidad mental.
3: Mucha, mucha, mucha.
2: El problema es que de repente cuando me echan pleito, ahí es cuando me amenso.
3: ¿En serio?
2: Como que me amenso y de repente como
3: uy,
2: que no,
3: ahí es donde yo me avivo. Exacto. Uy, me arde la sangre y entonces no me para la lengua.
2: Y yo me trabo. Yo me trabo y digo, ay, ya después digo, ay, les hubiera dicho esto. Y lo otro, y así. Me arrepiento. Pero bueno.
3: No, y yo me arrepiento de lo contrario. Híjole, ¿para qué le dije esto y el otro y el?
2: Bueno, pues hay que tener agilidad mental, señoras y señores. Por eso dame una A.
3: ¡Ah!
2: Dame una G.
3: G.
2: Dame un hilidad mental.
3: Hilidad mental.
2: ¿Y qué dice?
3: Agilidad mental.
2: Agilidad mental. Exacto. Póngase fregón, que menso no nos sirve. Con agilidad mental. Vámonos con más música. Están escuchando esto que es el Café Globo, aquí donde hay éxitos.
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2: Amigos de Café Globo, ya estamos aquí de regreso. Recuerden que nos pueden escribir al WhatsApp 5533-060109. Y ya decía yo por qué no lo había dicho Bazooka antes, invitarlos a que participaran, porque nuestra productora, nuestra HH, Jo Cervantes, quitó la hojita en donde venía el WhatsApp y Bazooka no se lo sabe.
3: No me lo sé.
2: Después de dos años.
3: Mira, ahí está ya. 5533-060109.
2: Bazooka, ya préndetelo, llevamos dos años. O sea.
3: No me lo sé. 5533-060109 es nuestro WhatsApp.
2: Y bueno, el tema del día de hoy es, ¿qué habilidad te gustaría aprender mañana mismo? Bueno, se podría decir hasta hoy mismo, ¿no?
3: Exacto.
2: Y ya tenemos muchos mensajitos. Mira, aquí dice, hola Marianita y Bazooka, soy Eleonor de Monterrey. Los escucho por la app de Globo. La habilidad que me gustaría aprender mañana mismo sería hablar inglés perfecto. Me abriría muchas puertas y además podría viajar más tranquila. Saludos.
3: A mí también. Soy un indiazo que no sé hablar inglés. Muy bien. Luego, tenemos por acá, dicen, buen día, Café Lovers, soy Tomás de Guadalajara. Me encantaría despertar sabiendo tocar el piano. Siempre he admirado a quienes pueden sentarse y tocar cualquier canción. Saludos. Muy bien.
2: Ay, sí, a mí me gustaría guitarra. De hecho, empecé ya con ejercicios de guitarra que me puso un maestro para... Pues, está muy padre saber tocar un instrumento. Bueno, y yo, que soy cantante, pues más.
3: Exacto.
2: Me sirve muchísimo.
3: Exacto. Aunque sea la flauta.
2: Nunca es tarde, nunca.
3: Aunque sea la flauta, el güiro.
2: Le voy a decir a Valentina que me enseñe a tocar la flauta.
3: Valentina, ¿te enseñan flauta en la escuela? No.
2: ¿No? Ay, antes era una clase obligatoria.
3: Hasta la secundaria, pero es que vas en la primaria, ¿no?
2: Ah, también. Con razón.
3: Exacto.
2: Bueno, este dice, hola, soy Nerea de Piedras Negras. Los conocí por Instagram. Yo quisiera aprender a cocinar como chef profesional. Yo estoy cansada de hacer siempre lo mismo. Saludos.
3: A mí me gustaría aprender a cocinar, aunque sea arroz. No sé hacer arroz.
2: Yo sé hacer albóndigas, pero es lo único. Albóndigas y carne asada.
3: Vamos, la carne asada hasta yo. Nada más no me pides prender el carbón, porque ahí te encargo.
2: Ay, no es tan difícil, eso sí lo sé hacer.
3: Pues a veces jala y a veces no.
2: Eso sí.
3: Luego dicen por acá, escuchándolos desde Mexicali, soy Adrián. La habilidad que me gustaría tener de inmediato sería hablar varios idiomas. Sería increíble entender a cualquiera en cualquier lugar. Saludos.
2: Ah, eso sí estaría padre.
3: Pues mira, con que aprendas inglés, ya con eso ya te defiendes en el mundo.
2: Eso es verdad.
3: ¿No?
2: Exacto.
3: Luego, ¿qué más? Dice, saludos desde Tijuana, soy Celeste, los descubrí por YouTube. Me gustaría aprender a bailar salsa sin equivocarme cada dos pasos. Saludos, Café Lovers.
2: Pero si hay salones donde enseñan salsa y es muy divertido, además de ser ejercicio.
3: Pero hay gente arrítmica que no nunca va a aprender a bailar.
2: Sí aprenden.
3: No.
2: Sí aprenden.
3: O sea, aprenden a dar la vuelta y todo, pero se ve tieso. Se ve tiesa la persona.
2: Bueno, pero lo hacen mejor que como lo hacían. Ya es un avance.
3: Es un avance, pero hay quien trae el ritmo y quien no.
2: Eso sí.
3: ¿Estás de acuerdo?
2: Bueno, aquí dice, hola Marianita y Bazooka, soy Leandro de Torreón. Los escucho todas las mañanas. Yo elegiría aprender a cantar afinado. Siempre me emociono en los karaokes, pero no ayuda mucho. Ja, ja, ja. Bueno, sí, pues las clases de canto sí te van afinando más.
3: Porque... Es lamentable, yo nunca voy a los karaokes porque luego, o sea, porque aunque no quieras te suben a cantar, y ya, pues haces el oso.
2: Pero para terrible. Eso son.
3: Terrible.
2: Para disfrutar, hombre.
3: No, a mí no me gusta escuchar a alguien que no sabe cantar. Solo me hace ruido. Si no sabe cantar, bájese.
2: Ay, a mí sí me gusta.
3: ¿Y por qué uno dice, yo no sé cantar, no quiero cantar, va a hacer ruido para la gente? ¿Por qué te obligan a cantar? No, tomes junco.
2: Bueno, te subes con el grupo de amigos para que no se note tanto y ya.
3: Exacto.
2: Bueno, vámonos un corte comercial y regresamos aquí a Café Globo, donde hay éxitos.
3: Todo el día, volvemos.
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0: escuchar expertos. Mónica Venegas, que tiene pues ya como 20 años hablando de este tema de dale next a tus problemas, dale next a la pareja si no estás contenta. Y nuestro querido Juan de Ávila, nuestro experto en finanzas. ¡Bienvenido, bravo, chicos!
1: Muchas gracias. Qué presentación tan padre. Y de verdad, es para mí un orgullo siempre compartir el micrófono con dos talentosas y bellas mujeres como ustedes. Pero el tema, este libro, a ¿qué? Ver, si tienes la Biblia, qué bueno, pero también necesitas este. O sea, dale next a tu... ¿Cómo se deshace uno de la pinche gente mugrosa? A ver, platícanos.
2: No, bueno, mira, antes de darle, es que te voy a decir una cosa. Sí. Los principales problemas con los que me busca la gente es, no puedo darle next a mi ex. Hay varias razones, y una de las primeras es porque no tengo independencia económica. Dependo económicamente del hombre, y entonces ya me fregué, ya me quedé en esta vida estancada, donde no me valoran, donde me humillan, donde simplemente... ya no soy feliz, Juan, porque mucha gente está esperando un problema muy grave para irse, pero el ya no soy feliz debería ser suficiente. Y a veces no hay el suficiente dinero ni la independencia económica para darle next.
0: ¡Ay, qué duro!
1: Tan perturbador.
0: Sí, yo siempre he dicho que la independencia de las mujeres, la verdad, sí empieza en nuestra cartera. O sea, yo sé que hay mujeres que quieren ser mamás de tiempo completo y dejan su carrera profesional, dejan alguna oportunidad laboral. No coincido con esa manera de pensar. Yo amo lo que hago y nunca pude dejarlo, y nunca quise dejarlo. Pero, o sea, estas mamás que disfrutan tal vez de estar en su casa, podrían también ser emprendedoras, vender cosas desde su hogar, pintar cerámica.
2: ¿Sabes qué pasa, Mariana y Juan? ¿Qué crees que tu pareja, si tú eres ama de casa y dices, oye, bueno, mi marido o mi pareja ve por mí, está bien, pero nadie somos eternos. Y tú no sabes si el día de mañana, no solo pienses en que te divorciaste, se fue, vamos a suponer que fueras para siempre y en una de esas tu marido te faltó. ¿Qué vas a hacer?
0: Oye, yo me he sabido varios de esos casos, sí, que el marido fallece, tiene un accidente, no tenía seguro.
2: Ya para... no puede trabajar.
0: Y la mamá no trabajaba.
2: ¿Qué
0: y
2: haces?
1: Es, o que sea... son tres temas.
0: Sí.
1: Son tres temas
0: y si
1: distintos.
0: Le seguimos rascando van a salir 10.
1: A ver, pero yo me voy, claro, o sea, si usted está o cree que está felizmente casada, usted está casada, quítele lo feliz.
0: Claro.
2: Feliz, infeliz.
1: A partir de este fin de semana, usted exíjale a su marido una póliza, un seguro de vida. Claro. De la marca que se quiera, porque aquí no somos promotores de nada.
0: Espérate, déjame grabarte.
1: ¿Cómo no?
0: Porque esto lo quiero compartir también en mis redes, porque somos bien mensas,
1: sí,
0: la verdad. Pero
1: a ver.
0: A
1: 3, 2, 1.
0: Exacto.
1: Si usted está casada, juntado, lo que sea, a partir de ya, no se espere al fin de semana, a partir de hoy, exíjale a su marido una póliza de seguro de vida, de la marca que quiera, yo no soy promotor de ninguna aseguradora, por lo menos por 10 años de su sustento. El día que este personaje falte, que usted haga lo que quiera hacer por gusto y no por necesidad. O sea, yo tengo un seguro de vida. El día que yo me muera, mi mujer va a hacer lo que quiera con quien quiera por gusto, no por necesidad. Entonces, ese es un derecho, no sé si es un derecho, pero debe de ser una obligación. ¿Usted le está dedicando la vida a esta persona? Pues esta persona, pues que la deje bien resguardada y bien protegida.
0: Oye, y es que estábamos hablando del tema, lo digo sobre todo por mis redes, que empecé a grabar más tarde, de este tema de cuando no le puedes dar next a una pareja con la que ya no eres feliz, pero dependes económicamente de él. Pero también muchas veces esta persona se va. La vida se la lleva, tiene un accidente y la mujer se dedicó a su casa y la dejan sin absolutamente nada. O sea, tal vez para salir de ese mes, ¿no? Con el sueldo que les hayan depositado, pero no hay pólizas.
1: No, ojalá y salir el mes. Van y
0: en
1: las deudas.
0: Las caras, exacto. Las deudas, el coche se debe, casa se debe.
2: Claro.
0: ¿Qué
1: es
0: hacen?
1: Es una irresponsabilidad estar pensando en una vida en pareja o en familia si el proveedor o la proveedora no tiene un seguro de vida, por lo menos por 10 años sus ingresos. Seguro de vida, que no me los vayan a ensartar con un PPR, ¿no? Seguro de vida sin ahorro y sin UDIs y sin ni madres. O sea, desde que me muero, me pagan. Punto. Bueno, me muero, te pagan. Entonces, seguro de vida simple, que el día que llegas a faltar, indemnizan al beneficiario.
0: Ese es un consejo muy práctico, pero Moni, en tu caso que llevas

0: Atendiendo este tipo de mujeres, ¿cuál es el proceso que llevas con ellas?
1: Bueno, yo te voy a decir, lo primero que ellos llegan es, no lo puedo dejar, y aquí es donde está su momento next más profundo, es, me quiero ir, pero no puedo. Me quiero mover, pero no, ya quiero ser feliz, quiero liberarme, pero la dependencia económica me mantiene atada, me mantiene enojada, porque claro que hay mucho enojo, hay mucha frustración, el no poder tú tener los ingresos, claro que está excelente, el que te den un seguro, pero no todos los hombres
0: lo puedes pedir, pero no siempre te lo dan.
1: Exígelo. Bueno, vamos a suponer.
2: Ustedes saben cómo exigir cosas. A mí todo lo que me exigen se hace.
1: Bueno, vamos a suponer.
2: No les puedo decir cómo.
1: Sí hay, por supuesto que sí hay, pero vamos a suponer en el caso que no te lo quieran o no te lo puedan dar, tu mejor seguro eres tú.
2: Ah, claro.
1: Tu mejor seguro es, yo soy independiente, yo trabajo, yo sé hacer algo. Mira, Mariana, ahorita decías, cuando tienes hijos, claro, yo ya tuve dos hijas pequeñas y se llevan un año exactito de edad, traía las dos chiquillas aquí, y muchas personas dirán, yo no puedo trabajar. Eso ya quedó en el pasado. Eso ya es next, porque ahora las redes te permiten estar en tu casa, a ver, amamantando a tu bebé y ganando dinero.
0: Claro.
1: ¿Cómo ser una mamá cuando tienes dos hijos de esta edad? ¿Cómo desestresarte en un día después de histeria de los niños? O sea, ya puedes ganar de tantas formas que no hay pretexto para no decir next.
2: A ver, y cualquiera de los dos puede ser víctima de violencia financiera. Sí. Generalmente es la mujer, así, por cuestiones del hombre.
1: Sí, claro.
2: El consejo, o sea, pero es algo en lo que te debes de no meter. O sea, ¿me explico? ¿Y cómo le haces? Pues estudiando, mejorando, preparándote. O sea, no llega. Si tú llegas al matrimonio desarmada económicamente, esperando que tu matrimonio sea como el de tus abuelitos, que a lo mejor duró 83 años, no. Las cosas hoy son más chafas, las teles, las compus, los teléfonos,
0: sí,
2: los matrimonios.
0: Sí, tienes que...
1: Y las relaciones
0: tienes que renovarlo,
2: ya no
0: todo
2: es como
0: se
2: antes.
1: No dura para siempre. Sí. Y las relaciones también cada vez son más chafas.
2: Entonces, no... Sí, de verdad. Sí.
0: Menos
2: no.
0: Compromiso.
2: Sí, no le entres a un matrimonio si no tienes dinero.
1: Tu dinero.
2: Ahora, otra... La boda, no sé si a lo mejor vamos a tener que sacar una segunda parte de este programa.
0: Sí, esa va a ser una parte, es una segunda parte, porque lo que se gasta en una boda podría ser el enganche de tu casa. Así que lo dejamos para un tema por aparte, porque está muy interesante.
2: Pero vuelve a invitar cuando venga Mónica.
0: Sí,
1: claro, no, aquí vamos a estar. Y dale next a la pobreza, ten independencia económica, porque es la puerta de salida cuando ya no quieres estar donde no quieres estar.
0: Totalmente. Hasta, no solo una pareja, puede ser un trabajo donde ya no quieres estar.
1: Donde ya no quieres estar.
0: Y en lo que consigues uno nuevo, ahí tienes tus ahorritos.
1: Por supuesto.
0: Así que dale next. Gracias, mi querida Mónica Venegas. Gracias, Juan de Ávila.
2: Gracias.
0: Nosotros nos vamos a música y regresamos aquí a Café Globo, donde hay éxitos todo el día.

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2: Amigos de Café Globo, hoy estamos hablando de qué habilidad te gustaría aprender mañana. ¿No? Como Valentina.
3: ¿Cuál te gustaría aprender?
2: Gimnasia olímpica.
3: Bueno, sí, ya empezaba a ir a competencias. Lo que pasa es que se rompió el ligamento cruzado nivel 3. O sea, era de cirugía y todo, pero por su edad no la pudieron operar.
2: ¿Y luego?
3: Por ahí pasa el pues todo lo del crecimiento, el hueso del crecimiento. Y luego, pues, ¿y la qué? Tuve que sacar de gimnasia.
2: ¿Y el tiene el ligamento chueco?
3: No, apenas roto. Se le está reconstruyendo.
2: ¿Pero
3: y de esto ya tiene dos
2: solo?
3: Años.
2: ¿Se reconstruye solo?
3: Pues dicen que a veces no.
2: ¿Y luego entonces?
3: Pues tendría que ser una cirugía ya que termine de crecer, pero ya, o sea, la gimnasia ya no puede participar.
2: ¿Y cómo está ahorita dando maromas?
3: Se le
2: voltea la rodilla.
3: Pero no son de competencia.
2: Por eso, pero ahorita se que le
3: pues
2: voltea
3: le pasó
2: la
3: el otro día en el fútbol que se le volteó la rodilla. Bueno, no se le voltea, se como que se le mete y no tiene el ligamento para sostenerla, se la hace para adentro.
2: No manches.
3: Y le duele mucho y se le salen sus lagrimitas del dolor. Sí, pero ni modo que no haga nada, ¿no?
2: Pero mira, aquí está
3: dando...
2: Está
3: en la mejor edad, está
2: haciendo
3: dando show.
2: Todo, mira, está haciendo el split, la maroma, ya
3: el
2: se para de manos.
3: De manos, exacto.
2: Yo en el CES paraba de manos a varias chiquillas y les daba shot, paradas de manos.
3: A ver, ven, cuéntanos al micrófono,
2: tu
3: vente, para que la gente escuche. Mira, ya está abierto para ti. Sí,
2: ya la chiveaste.
3: Ven, ándale.
2: Es del rancho de Whisky Lucan, señoras y señores.
3: Exacto. Bueno, tenemos más mensajitos. Dice, hola Café Lovers, soy Marisela de Poza Rica. La habilidad que quiera aprender mañana mismo es dibujar. Me encantaría ver a la gente que puede plasmar cualquier idea en papel. Ay, no, yo soy pésima dibujando. Dibujo muy mal.
2: Yo también.
3: Valentina dibuja mejor que yo. Por mucho.
2: ¿Sí dibujas, Valentina?
3: Sí, yo dibujo unos palitos. Así me dicen, dibuja un señor. Y dibujo un palito.
2: El ahorcado.
3: Ajá. Tal cual.
2: Bueno, ¿qué dice la gente? Hoy estamos hablando de qué habilidad te gustaría aprender mañana.
3: Hola, hola, soy Benjamín de Ciudad de México. Los escucho en Spotify. Me gustaría aprender a invertir bien mi dinero. Creo que es una habilidad que todos deberíamos tener. Pues escucha Café Globo. Aquí viene
2: Juan de Ávila
3: con el short de la inversión y nos da muchos consejos de, exacto, eso que ahorramos no lo dejes en tu cuenta de ahorros porque nunca va a crecer. Eso se invierte y le vamos a pedir que nos hable de más instrumentos de ¿cómo se llama? De inversión.
2: Me urge que... Ahorita con el mundial, mi cuenta va para abajo. ¿Sabes qué es lo peor que estoy agarrando
3: de tu ahorro de emergencia?
2: Exacto.
3: De tu fondo de emergencia.
2: De mi fondo de emergencia. De ahí lo agarré.
3: Sí, te creo.
2: Todo mal. Pero bueno, ¿qué más? ¿Qué más dice la gente?
3: Vámonos un corte y regresando te cuento qué más dice la gente.
2: Muy bien. Volvemos al Café Globo donde hay éxitos.
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4: 9:59. 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
2: Amigos de Café Globo, bueno, pues ahora tenemos una promesa, nos la vendieron como la siguiente Billie Eilish.
3: ¡Exacto!
2: La siguiente Billie Eilish. Tenemos a una chica pues que está promocionando Color Rosa, que es un nuevo sencillo, y es una cantautora méxico-estadounidense, y ella se llama Delilah in the house.
3: ¡Delilah, bienvenida!
4: Muchas gracias por la invitación.
3: Delilah, eres muy joven, ¿cuántos años tienes?
4: Tengo 18, pero voy a cumplir 19 el mes que viene.
3: Oye, sí. Y vienes desde Washington.
4: Sí, del estado de Washington.
3: Ahí naciste, ahí estudiaste.
4: Sí.
3: Y ahí empezaste con la música.
4: Sí, pues no creo que hay tantas oportunidades para la música ahí, porque yo vivo en una ciudad muy, muy pequeña, entonces no hay tantas oportunidades para la música, pero ahí es donde todo empezó, sí. Ajá.
2: ¿Y cómo empezó? O sea, ¿cuándo dijiste, yo creo que tengo el don, el talento y me quiero dedicar a esto?
4: La verdad, era un amigo mío subió un video de mí cantando en su
2: como, TikTok.
4: Sí, en tu TikTok. Y yo ni tenía redes sociales, pues lo tenía, pero nunca lo subió nada. Y nunca me pensaba como que, ay, yo creo que puedo hacer eso, como que puedo ser artista y esto, como que voy a hacerlo. Dios me daba la oportunidad y ahí estaba, pero sí, después del video, en menos de 24 horas, fue semiviral y sí, era una experiencia inolvidable, ¿no?
2: ¿Y qué cantabas en ese primer video?
4: Era la canción de Qué Agonía, sí.
2: ¿Es tuya o era un cover?
4: Era un cover. Sí, de Yuridia.
2: Ah, de Yuridia.
3: Ah, ya sí. Ese cuál.
2: ¿Y la cantabas a capela, con guitarra? ¿Cómo la cantabas?
4: Con guitarra. Es que mis amigos estaban promocionando su grupo ahí para la ciudad y me preguntaba si yo podría ir con ellos y grabar unas cositas. Y yo tenía otra canción en su perfil que como lo hacía un cover, y esa canción yo creo que era de una canción de Iván Cornejo, yo creo que era Está Dañada, pero sí, después de esa cover de Qué Agonía se fue semiviral.
3: ¿Y por qué en español?
4: De cantando.
3: Digo, para nosotros qué padre, pero sí.
4: Pues crecí siempre escuchando música en español y en inglés también. Es que mi papá es de Guanajuato y mi mamá es de los Estados Unidos. Pero yo creo que desde que yo tenía 4 o 5 años tenía una gran pasión de conectar con mis raíces. Yo creo que en ese momento, como que cuando yo tenía 4 o 5 años, es cuando falleció mi abuelita, y entonces en ese momento yo escribí una canción para ella, y estaba en inglés y yo estaba hablando con mi mamá como, ay, pero no me va a entender, que ella nomás habla español, y me decía como que, ay, sí va a entender, pero
3: qué bonito.
4: Y como que empezaba a cantar en español en middle school, en mariachi, y me encantaba.
3: No, bueno, y a componer desde los 4 o 5 años.
4: Pues, esta canción sí era cuando yo tenía 4 o 5 años, pero después de eso, como la música nomás era una forma de terapia para mí, no era como, ay, quiero hacer esto, quiero escribir canciones, porque yo vivo en una ciudad muy pequeña, entonces no hay oportunidades para hacer eso, no es una gran ciudad. Pero sí, empezaba a cantar en mariachi, en middle school y en high school también igual, y me siento muy conectada con mi abuelita y mis raíces.
3: Oye, sí. Y bueno, se hace este video viral, el de la canción de Yuridia, y te buscan de una disquera, o sea, ¿cómo das ese paso?
4: Sí, a la disquera de Nathanael Cano se puso en contacto conmigo y con mi familia, y ahí es donde, cuando todo empezó, sí, era una experiencia inolvidable, la verdad.
2: Oye, ¿y cuántas canciones tienes?
4: Déjame, yo creo que 10 o algo así.
2: O sea, un álbum, casi.
4: Pues nomás estoy subiendo singles ahorita, pero tal vez tal vez un proyecto más grande de música se viene. Pero sí, estoy experimentando mucho y estoy acercando mi estilo de música.
2: Oye, ¿y nananana? ¿Nanana? ¿Nanana?
3: ¿Cómo va? ¿Se puede una capelita?
4: Va. Ah, pues... yo creo que es el sonido de mi evolución, ¿no? Yo creo que cada canción estoy aprendiendo más de mi estilo, del estilo de Laila. Y sí, yo creo que es una canción muy de un mezcla. Sí, me encanta.
2: ¿Y se puede un pedacito?
4: Sí. ¿Sí? ¿A capela?
3: Sí, sí, sí.
4: A ver, me siento raro nomás de la nada cantar.
3: Te vas a traer la guitarra.
4: A ver, a ver.

0: ¡Ay, qué bonita voz!
1: Sí, más que vos tienes estilo. Y mucho estilo. Es difícil de encontrar el estilo, ¿no? Hay mucha gente que canta bien, pero pocos tienen estilo y tú tienes estilo.
2: Ay, muchas gracias.
1: Oye, pues qué bien, qué bien. Oye, ¿y qué te trajo a México? ¿Quién te trajo? ¿Cómo fue? O sea, ¿fue por Natanael? ¿Por la disquera de Natanael?
2: Ah, sí, yo creo que Nata y como esta disquera de los CT fueron primeros que como crearon en mí, en mi proyecto y qué es lo que quería hacer con la música. Sí, mi primera vez como que fui al estudio fue, yo fui a Los Ángeles, pero luego después de eso fui a Sonora, Hermosillo, uh-huh, a ver a Nata y a hacer música y sí.
1: Pues qué padre, Delilah. ¿Cómo te encontramos en redes sociales y en Spotify?
2: Me puedes encontrar como Delilah-Cabrera y en TikTok y en Instagram y en Facebook, que es Delilah Oficial, y luego por Spotify y Apple Music y todas las plataformas es Delilah.
0: Bueno, para los que les cuesta trabajo pronunciar en inglés como a mí, Delilah se escribe en español mexicano Delilah con H al final, guión bajo Cabrera, dijiste, ¿verdad?
2: Sí.
0: Guión bajo Cabrera, y así ya la pueden seguir en Instagram, TikTok, buscarla en Spotify o en cualquier plataforma musical y poder conocer esta música tan bella que nos está trayendo el día de hoy.
1: ¿Vas a tener algún showcase aquí en México o no?
2: Ah, pues el Arre, voy a estar
1: en
2: aquí.
1: El Arre.
0: ¿En qué fecha es?
2: Es septiembre. No me recuerdo bien cuál día, pero yo sé que yo creo que es el principio de septiembre.
0: Bueno, para que estén pendientes aquí nuestro público culto y conocedor. Claro.
1: Perfectamente, Delilah, pues que sean los éxitos. Acuérdate de tus tíos que conociste aquí en México. Y dile a tus seguidores que nos echen un hueso en redes sociales, ¿no?
2: Muchas gracias.
1: Pero bueno, Delilah, que te vaya increíble y nosotros nos vamos con más música. Están escuchando esto que es el Café Globo, aquí donde hay éxitos.
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1: Volvemos.

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2: Amigos de Café Globo, seguimos aquí en el mejor programa de la radio mundial. Se lo firma ante notario público. Y el día de hoy estamos hablando de qué habilidad te gustaría aprender mañana. A mí también me gustaría aprender a multiplicar, a triplicar, a cuadriplicar mi dinero en segundos. Estaría increíble, ¿no? Ay, ay, ay.
3: Muy bien. Así es, Bazooka, así es.
2: Me urge ahorita con lo del mundial, me urge. Terminándose el mundial, me voy a dedicar a generar dinero. Voy a saber de dónde saco dinero.
3: Yo también.
2: Voy a vaciar mis closets, voy a vender.
3: Ya lo vi en mi futuro.
2: Voy a vender todo lo que pueda vender, voy a traer unas máquinas de China, a ver dónde las pongo, pero voy a hacer billete. Ya lo decidí.
3: Vamos a hacer un podcast.
2: Ya lo decidí.
3: Muy platicamos
2: bien.
3: Al rato.
2: Muy bien.
3: Bueno, aquí dice... Perdón, saludos desde Monterrey, soy Renata. Yo quisiera aprender a nadar perfectamente. Siempre he querido sentirme segura en el agua. ¡Saludos a todos! Sí, los que nadan y cruzan el estrecho de no sé qué y mis respetos. O sea, que nadan 24 horas y wow.
2: No, de entrada, los que compiten, que hacen triatlón, híjole, me parece admirable. Porque además van todos juntos. Se van pegando en el agua, una cosa horrible. ¿Qué necesidad?
3: Tengo un primo que hace triatlón.
2: ¿Qué necesidad?
3: México-alemán y ha venido a triatlones en México representando a México. Es súper atleta, ¿sí?
2: ¿Qué necesidad? ¿Y sabes qué es lo peor? Que he visto triatletas panzones.
3: ¿Ah, sí?
2: Sí, porque una ex que yo tenía era triatleta, ¿no? Entonces, pues, la acompañaba a sus triatlones. Y luego veía corriendo unos gorditos que decía, ¿cómo este güey hace tanto ejercicio y sigue panzón?
3: Pues es que es la alimentación.
2: Está re bien trudo.
3: Es que tiene que ir acompañado de una buena alimentación.
2: Claro, pero yo digo, para correr todo lo que corren, para nadar todo lo que nadan y para andar en la bicicleta todo lo que andan, y con esas tripas, no lo puedo creer.
3: Pues
2: no,
3: yo tampoco, ¿qué te digo? Pero bueno, tenemos más mensajes y dice, hola Marianita y Bazooka, soy Samuel de Guadalajara. Los descubrí en TikTok. Me gustaría aprender carpintería. Se me hace increíble poder construir muebles con tus propias manos. Saludos. Bueno, puedes ir a IKEA, que los invitamos a anunciarse en este programa. Y por lo menos armar las piezas con tus propias manos.
2: Por lo menos que
3: como
2: los
3: si fuera
2: arme.
3: Un gran Lego.
2: Exacto. Ahí te encargo los calcetines, ¿eh?
3: Ya estoy acostumbrada, sí, casi son de un uso.
2: Exacto.
3: Bueno, este otro dice, desde Tijuana, soy Mónica. La habilidad que me gustaría tener sería hablar en público sin ponerme nerviosa. Me serviría muchísimo en el trabajo. Saludos, Mariana y Bazooka, te mandamos un beso, Moni.
2: Saludos, lo dice por acá. Hola, hola, soy Gael desde Mexicali, los escucho en la oficina. Yo elegiría aprender fotografía profesional. Siempre tomo fotos y nunca salen como las imagino. Saludos.
3: Me encanta la fotografía.
2: A mí también, la de iPhone.
3: No, yo sí tomé un curso de fotografía en la universidad y me metí a revelar en el cuarto
2: oscuro.
3: Yo en la carrera. O sea,
2: llevé.
3: Me tocó fotografía artística todavía.
2: Exacto, yo también tuve fotografía en prepa, como de hobby, y en la universidad, que era a fuerciori. pero nada, como la fotografía de iPhone.
3: No, es una belleza.
2: Chulada, fácil.
3: Te facilita todo.
2: No tienes que ver el obturador y no sé qué.
3: Nada.
2: Las arañas y que la luz y que las
3: modo
2: arañas.
3: Retrato, modo foto, vámonos. Modo... Vámonos, exacto.
2: Punto 5, punto 2, 3, 4, 5, 6 y llamámonos.
3: Bueno, este otro dice... Saludos desde Piedras Negras, soy Noemí. Me gustaría aprender defensa personal. Creo que además de útil me daría mucha confianza. Ay, es padrísimo aprender defensa personal, las llaves y eso, y cómo caer, y bueno, a mí me gusta mucho, yo sí tomé clases de eso en algún momento.
2: Ay, a mí me mandaban al karate, ¿y sabes qué? No.
3: Ay, yo pensé que al caraj.
2: No, al karate.
3: Al karate.
2: Iba al karate Masoyama, que tenía un logotipo así como de los Thundercats, casi. Y yo bien feliz, pero ya cuando me pusieron mi primera tranquisa, dije, no.
3: No, gracias.
2: ¿Qué necesidad de venir aquí a recibir guamazos? No, óigame no.
3: Bueno, hay más mensajitos y dice, escuchándolos desde Poza Rica, soy Jaime. La habilidad que quisiera aprender sería reparar cualquier cosa de la casa. Así me ahorraría muchas llamadas al técnico. ¡Saludos!
2: Es que si tú te lo propones, lo compones, pero uno es flojo.
3: Sí, además ya hoy hay 1000 tutoriales de todo,
2: claro,
3: de todo.
2: A mí mi papá me enseñó a hacer de todo, pero soy huevón. Entonces le hablo al técnico. Así se queda mal,
3: no,
2: le reclamo.
3: Hay que aceptar, también hay que aceptar, exacto.
2: Le reclamo y ya, Felipe y con tenis. Porque si lo hago yo y lo hago mal, ¿a quién le reclamo?
3: A no, mí, pues a nadie, a ti, a ti mismo.
2: Y digo, ay, soy un inútil, ¿cómo no pude?
3: Bueno, vámonos un corte, mi querido Bazooka, y regresamos aquí a Café Globo, donde hay éxito
2: todo el día.
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2: Mariana, ¿cómo están tus varices?
3: Pues ahí siguen, no me las he atendido, la verdad, ahí siguen. Y cuando viajo en avión me tengo que poner esas calcetas de presión.
2: Que la canción.
3: Para que no se me hinchen los pies.
2: Si usted tiene problemas con sus varices, querido público, pues tenemos un doctor Sasso, señores, señores, que es especialista en angiología, cirugía vascular y endovascular. 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

0: Okay.
1: Es elongada y queda tortuosa. Y entonces esto dificulta el paso de la sangre hacia el corazón, el regreso de la sangre hacia el corazón.
0: Okay.
1: Y aquí es muy importante recordar que la sangre venosa tiene el gran reto de ir en contra de la gravedad. Pero estamos tan bien hechos que en el endotelio, en la parte interna de las venas, hay unas como represas que se llaman válvulas. ¿Y estas qué hacen? Dirigen la sangre hacia el corazón y evitan que la sangre se regrese.
0: Ok, he oído que tenemos como una bomba en el chamorro. ¿Eso es verdad o es mentira?
1: Fíjate que eso es verdad.
2: Órale, yo nunca había escuchado eso.
0: En el chamorro tenemos una bomba que avienta la sangre hacia arriba. Porque
2: es el corazón, que la sangre vuelva a subir.
1: Es el corazón de las venas, exactamente.
2: Órale.
0: Wow.
1: Por eso,
0: sé de todo. ¿Te das cuenta, Mariana? No, qué barbaridad.
2: ¿Y en dónde aprendes todos esos datos curiosos?
1: Los tienes impresionados, Mazuga.
2: Sí.
0: Pues sí, porque también dices, pues ¿cómo vuelve a regresar la sangre, ¿no? O sea, debería tener muchísima presión un bombazo de corazón, o sea, una palpitación como para que regresara.
1: Así es.
0: ¿Y cuáles son los problemas más comunes? O sea, ¿qué es lo que llega generalmente a su consultorio?
1: La gente luego, la gente que tiene varices llega y dice, fíjese que tengo un problema varicoso, porque la vena varices es muy obvia.
0: Ok.
2: Claro.
1: Pero llegan... Hay mucha gente que llega asintomática, o sea, no tiene ninguna molestia.
0: ¿Cómo?
1: Sí. Lo que pasa es que no sabe definir lo que es la molestia. Ella lo compone, la gente la confunde con cansancio.
0: Ok. ¿Eh?
2: Y como piernas cansadas.
1: Ándale, ese es el
2: mejor. Eso sí lo he escuchado.
0: ¿Eh? Me acuerdo de mi mamá, se acostaba con las piernas para arriba. Decía que sentía alivio de poner sus piernas hacia arriba. Tenía mala circulación.
1: Así es. Acuérdate que la elevación del ápice en la cama es muy importante para el drenaje venoso en la noche.
0: Y entonces, pues hay que hacerlo. Hay que hacerlo.
1: 14 centímetros, 30 grados. Porque aquí no es al gusto.
0: Ah, ok.
1: Es lo que necesita la sangre para poder drenar correctamente.
0: 14 centímetros, o sea. Pues no.
1: No. Una cuarta es esto.
0: 14 centímetros. Eso, con eso que levantamos.
2: ¿Una almohada?
1: No, la almohada no sirve.
0: No.
1: Tú le pones las piernas y la deprimes. Y ya no hay elevación.
2: Ok. Una mesita.
1: Y si tú elevas, menos.
2: Oh, entonces, pero ¿con tienes, qué?
1: Más de hacer una cuña de un espuma duro.
2: Ah.
1: Vamos, y puedes hacerla de madera, pero pesan como el diablo. Entonces, es más correcto hacerla de un espuma duro. Y eso tienes una garantía de que el retorno circulatorio venoso cuando estás dormido es importante.
0: Ok.
1: Acuérdense que cuando la sangre está estancada, que no corre... ¿Por qué? Porque no tenemos la bomba muscular. Y eso favorece los cuadros de trombosis. ¿Y qué es un trombo? Un trombo,
0: un coágulo, ¿no?
1: Es un coágulo que se forma dentro de un vaso. Puede ser arterial o venoso. En los vasos venosos, la peor complicación de cuando se forma un trombo es que a través de la bomba muscular se inyecta el trombo y vaya a parar al pulmón.
2: Uy.
1: Y entonces o te pones muy malito o te mueres.
0: Las dos cosas, las dos cosas están difíciles. Yo tenía, bueno, tengo un amigo que literal parecía que tenía sarna en las piernas.
2: ¿Por?
0: Y tenía un problema de sí. Una vena.
1: Que eso produce prurito, o sea, comezón. ¿Por qué produce comezón? Porque la vena te va adelgazando la piel. ¿Sí?
0: ¿Por qué adelgaza la piel?
1: Por el aumento de temperatura.
0: Okay.
1: Acuérdate que la vena, la circulación superficial venosa va subcutánea.
0: Okay.
1: Entonces, al aumentar la temperatura a nivel de la epidermis, del endodermis, eso adelgaza la piel. Y entonces por eso se presentan las úlceras.
0: Y se tuvo que operar porque literal tenían las piernas así como si tuviera sarna.
1: Sí, eso es terrible. Y eso es lo más importante. El chiste es que tú cuando tengas las molestias, no las menosprecies. Ignores. Porque la gente dice, no, pues esto es cansancio, le pasaba a mi mamá.
0: Y no es.
2: Es falta de información.
1: Así es.
2: ¿En qué momento, cuáles serían ciertas banderas rojas para decir, híjole, algo no está tan bien,
0: tengo que ir al angiólogo?
1: Cuando te empiezan a dar molestias las piernas. Que aunque no te den molestias, si tú las ves dilatadas, elongadas y tortuosas, hay que ir.
0: A mí me pasa cuando bebo mucho de repente.

0: ¿Qué sientes?
1: No sé si como de las rodillas para abajo.
0: Sí. Eso se llama gota.
1: Gota, sí, como gota, ¿no?
2: No, es cansancio. Acuérdate, ¿por qué es cansancio? Porque el alcohol dilata.
0: Ah.
2: Es un vasodilatador. Entonces, si estás crudo, pues no.
1: Como ahorita.
2: Lo que pasa es que generalmente no haces nada, no caminas, pues tienes todo el agüitado, ¿no?
1: Sí.
2: Entonces, eso hace el alcohol. Y eso, si tienes bares, te agrava el problema.
1: Ok. ¿Mm? No, ya no me ha pasado. Lo que hice fue cambiar de whisky.
0: ¡No! ¡Qué barbaridad!
2: No, qué buen consejo, mi bazooka. No me has dicho nada, me olvidamos la marca.
1: Exacto.
0: Oiga, doctor, y para, por ejemplo, para viajes y todo esto, ¿sí recomienda estas de medias de presión?
2: Definitivamente.
0: ¿Y solo para viajar o más bien es como de uso común?
2: Depende de cómo estés. Por eso es importante la visita, por lo menos dos veces al año, con el angiólogo.
0: Ah, pues lo voy a tener que ir a visitar porque ya no estoy tan chiquita tampoco.
1: También he visto que algunas señoras cuando viajan hacen como una cunita en el avión y como que cuelgan los pies ahí o como que los ponen.
2: Pero fíjate que eso no es bueno porque comprimen a nivel de los músculos de la pantorrilla. Y tú lo que necesitas no es comprimir, sino elevar la piecera para que no se estanque la sangre.
1: Okay, ¿y hay que apoyar, digamos, el talón o el chamorro? O sea, cuando levanto la pierna, ¿dónde la apoyo? ¿En el talón?
2: Pues la apoyas, normalmente, ¿dónde la apoyas? En el talón. Pero si tienes la posición de la cama, eso favorece que la sangre regrese.
1: Okay. A mí me pasa que luego voy al cine y se me duermen las piernas. Y no aguanto las dos horas de película. O sea, como que ya estoy incómodo.
0: Pues ve a los VIP.
1: Cambiando y así. No, sí, también va al VIP, pero, o sea, como que no puedo aguantar mucho estar en una posición.
0: ¿Eso por qué será?
2: Eso puede ser por dos cosas.
1: ¿La bola y qué más?
0: No. ¿La bola de año?
2: Exacto. ¿Problema circulatorio o problema neurológico?
1: ¿Neurológico?
2: Sí.
1: Santo
2: porque
1: Dios.
2: Porque comprimes el nervio ciático cuando estás
1: sentado. Eso le echo yo la culpa a la ciática, porque sí, siempre he tenido como un lío.
2: Entonces empiezas con hormigueo, aunque el hormigueo también lo puede presentar el estancamiento sanguíneo. Acuérdate que el estancamiento sanguíneo hace que se liberen muchas sustancias y sobre todo irritantes de los nervios. Entonces, ahí por eso tienes que ir a un especialista para saber realmente si es neurológico o es vascular.
0: Claro, te van a mandar ciertos estudios. Oiga, doctor, ¿dónde lo podemos encontrar? Yo sí me quiero ir a dar una checadita.
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0: Ok.
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0: Perfecto.
1: Perfectísimo. Pues gracias, doctor. ¿Alguna recomendación?
2: Pues cuiden su circulación. Acuérdense que no todo es corazón. Okay. El corazón es la bomba.
0: Claro.
2: Pero la circulación es la entrega y la recolección de la sangre. Entonces, tan importante uno como el otro.
1: Cuando usted se sienta cansado, en una de esas no nada más es cansancio.
2: Así es.
1: ¿No? Con eso nos quedamos. Bueno, pues vámonos con más música. Regrese cuando quiera, doctora.
2: Muchísimas gracias por su atención.
0: Vale. Gracias, Doc.
1: Excelente tarde. Vámonos con más música. 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
1: Vámonos.

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0: Es 54.

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2: Se nos acabó el miércoles, Bazooka. Bazooka, se nos acabó, qué rápido.
3: Se nos acabó lo que se vendía, señoras y señores. Se acabó lo que se vendía, ya nos vamos. Gracias a Aldo y Patricio que están preparando ya nuestro podcast, que por cierto que tuvimos, para que la gente se anime a escucharlo si es que agarró el programa a la mitad.
2: El día de hoy, como todos los miércoles, la sección del Shot de la Inversión con nuestro querido Juan de Ávila. También estuvo Delilah, que es una promesa de la música de tan solo 18 años y nos presentó su más reciente sencillo, Na Na Na. Y estuvo el angiólogo Rubén Tejada, que nos enseñó y nos platicó de cómo cuidar las varices y en qué momento ir pues a consultarlo, porque de repente creemos que las varices es un problema estético y no lo es una patología.
3: Es correcto. Bueno, pues gracias a Ana, el que estuvieron en las redes, Fabi en la cámara, y bueno, yo Cervantes del otro lado del cristal. Gracias a usted, querido público, ya nos vamos. Mañana tenemos una cita a la misma hora, en la misma frecuencia, la misma plataforma o la misma aplicación. Cambio y fuera de cuatro. Sale.
2: ¡Hasta mañana!
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2: Buenos días, Guadalajara. Son las 11 de la mañana con 8 minutos. ¿Cómo están? Qué gusto saludarlos en esta mañana ya de miércoles. Hoy es miércoles, es mitad de semana. Y bueno, parece fin de semana. Claro está, porque hoy es un día muy especial para todos los mexicanos, porque resulta ser que hoy estarán todos los jugadores que representan a nuestro país en una cancha. Ay, es que no puedo decir muchas cosas, entonces, sí puedo decir la palabra, no sé. Bueno, el caso es que hoy se va a vivir un día muy especial. Además, hoy es el día de San Juan. Hoy es el día de San Juan y justamente vamos a hablar de eso. Más no sé si hacer el tema libre hoy de desahogo, que se desahoguen de lo que ustedes quieran, o porque lo podemos dejar para mañana este que traía el día de hoy. Bueno, el caso es que yo traigo aquí un revoltijo en mi cabeza, pero vamos a poner las ideas en orden. Yo soy María Patricia Rivera, me encanta estar con ustedes en esta mañana maravillosa y ya saben que si yo no traigo un revoltijo en mi cabeza, no soy yo. Y aquí de apariencias no vivimos, aquí somos tal cual. Aquí somos como ustedes que me están escuchando el día de hoy. Si ustedes quieren escuchar una locución perfecta, pues no soy yo. Oh, señoras y señores, no soy yo. Trato de poner mi voz bonita todo el tiempo, pero esa locutora perfecta no lo soy. ¡Ah! Les tengo noticias. Muy pendientes todos aquellos que le metieron un gol a Globo 98.7, porque se estarán entregando estos paquetes familiares. Ya van para la calle, mi querido Carreón, mi querido Toñito. Entonces, el día de hoy van a poder disfrutar de este paquete familiar que incluye dos pizzas grandes, refresco de 3 litros y botana para ver los partidos. No se lo pueden perder ustedes. Si todavía no han ganado, tienen la oportunidad. Muy pendientes porque les vamos a estar diciendo cómo se los pueden llevar. Además, por acá los controles me acompaña mi querido René, que ya está listo, puesto y dispuesto para llevarles éxitos todo el día. ¿Les parece que arranquemos? Bienvenidos. Me gusta.

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2: 11:13.

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2: 11:17.

0: correctos. Gracias por continuar con nosotros a través de Globo 98.7. Oigan, hoy es miércoles de desahogo. ¿De qué nos vamos a desahogar? De cosas bastante interesantes para muchos de nosotros. ¿Por qué? Porque hoy quiero que ustedes se liberen. Mire, más tarde es el partido, ¿sí? Más tarde vamos a andar todos como que muy enfocados justamente en eso. Y exactamente. Pero para eso tenemos que estar liberados. Entonces yo quiero que se desahoguen de lo que ustedes quieran el día de hoy. No es tema libre, no, ni se crean que la creatividad se nos anda terminando aquí a nosotros, ni mucho menos. Pero quiero que se desahoguen el día de hoy. ¿De qué? De lo que traigan ahí cargando en su ronco pecho. Y miren, ¿saben qué? Me he dado cuenta, los estoy poniendo a prueba, porque esta semana no les he traído regalos, yo lo sé. Y andan como que muy calladitos, como que muy convenencieros de que solamente cuando tengo regalos me andan ahí mandando los mensajes. Claro que sí me mandan mensajes y les agradezco mucho, pero uy, cuando les traigo regalos, miren, explota el WhatsApp, explota. Entonces, hoy quiero que explote, que estalle y que me dejen acá sus frustraciones, me dejen acá sus su mal humor o las cosas bonitas que les han pasado. Ah, miren, yo me voy a desahogar de algo, ya me acordé, me voy a desahogar el día de hoy de que el día de ayer fui a la conferencia de prensa. Que vayan a nuestras redes sociales de Globo GDL, a mis redes sociales también, ahí van a poder ver todo lo que ocurrió en la conferencia de prensa de Alejandro Fernández, el potrillo, ¿no? Que se va a estar presentando en la Minerva, que es una cosa espectacular y que todo mundo va a estar ahí. Yo me quiero desahogar. Alejandro Fernández, ¿por qué anunciaste que va a estar ahí Alfredo Olivas y Julián Álvarez? ¿Por qué anunciaste que va a estar la hermosísima de Camila Fernández y Alex Fernández? ¿Por qué? Si ya íbamos a ser muchos, ahora vamos a ser más. O sea, te hubieras quedado calladito, nos hubieras dado esa sorpresa. Y así no me tengo que ir yo. No, pues no puedo porque estoy aquí trabajando y demás. Entonces, yo me quería desahogar de eso, pero muy bien, ¿eh? Muy bien, Alejandro Fernández, el día de mañana. Entonces, anunció el día de ayer y yo dije, ay, no, ¿por qué? ¿Por qué lo anunciaste, Alejandro Fernández? Tomen sus precauciones, ¿eh? Porque mañana sí va a ser una cosa impresionante aquí en Guadalajara, el tráfico y demás. Entonces, los cierres viales, mucho cierre vial y demás. Pero ¿ustedes de qué se quieren desahogar el día de hoy? Ah, traigo otra cosa que también me voy a desahogar, justamente del mismo tema, pero más adelante. Oyam, de una vez me desahogo. Bueno, resulta ser, vayan a ver una foto que subí a mi Instagram de Alejandro Fernández. No voy a decir nada porque me encanta su look, pero a través de redes sociales, los comentarios, de verdad, digo, gente, ¿es en serio? Yo me he dado cuenta que en redes sociales ya se convirtieron en, ay, déjame criticar, ay, déjame opinar cosas que nadie me preguntó. Digo, qué bueno, ¿no? Porque ahí como que mueven el algoritmo y demás y esas cosas. Pero la gente se ha vuelto muy suelta para opinar, por no decir que metiche. Pero de verdad, yo me sorprendo. Saben ustedes perfectamente que hay muchas cosas que yo hago de redes sociales, que estoy ahí metida en redes sociales, pero ¿cómo opina la gente? Yo veo cada, miren, de lo que sea, de lo que sea. Ayer le criticaron mucho a Alejandro Fernández el pantalón que traía y la verdad a mí sí me gustó. Bueno, no me lo pondría yo, pero sí me gustó. O sea, se le ve bien. Pero el caso es que de verdad, a veces nos hemos vuelto como que, ay, la gente necesita que yo opine que se le ve mal el cabello. O la gente necesita que yo opine que se le ve una arruga. ¿En serio? O sea, de verdad. Lo he visto con muchos artistas, por ejemplo, ya me solté yo como hilo de media, qué barbaridad. Pero lo he visto con muchos artistas que son artistas que ya tienen mucho tiempo y sobre todo en las mujeres y que de repente suben un video porque en esa época donde ellos fueron súper famosos y demás, no existían tanto las redes sociales. Y ahora suben un video. Uy, pues, ¿qué te pasó? Uy, estás bien fea, bien arrugada. Uy, de verdad, es que yo soy adicta a leer los comentarios. ¿Para qué los leo también yo? Pero es como una manía que tengo. Pero bueno, desahóguense ustedes de lo que quieran acá a través de el WhatsApp 3x3 8080 987, para que ahí se pongan en contacto conmigo y claro, claro, el día de hoy se puedan desahogar. Pero déjenme les cuento algo padrísimo. Eso sí está muy padre y ustedes tienen que aprovechar. 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Ay, ya me desahogué yo mucho, ¿eh? No me dejen sola, por favor. Si no, voy a hacer la problemática. Son las 11 de la mañana con 27 minutos. Me voy con música. Regreso.
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pues como ustedes ya escucharon, señoras y señores, hace un rato, o si acaban de sintonizar, pues ya me desahogué yo de tantas cosas. Pero tengo por acá mensajes ya de que muchas personas están desahogando conmigo el día de hoy, de lo que ustedes quieran. Así es que ahí está, ese es como un buzón de quejas, pero las quejas

0: a nadie acá. Empezó a hacer amigos y ya no me habla. ¿Qué? ¡Ay, no, señoras y señores! No, miren, ya no andamos para amigos de ocasión, ni andamos para que andar soportando gente que da bien. Perdóname, pero este mensaje es para tu amigo que ya no es tu amigo, ¿sí? Bueno, más bien es para ti. Capaz que esa persona no te aportaba nada. Lo que tú necesitas es conseguirte nuevos amigos que digan sí, jalo a todo, que obviamente mañana que se vayan allá a la Minerva a ver a Alejandro Fernández, Alfredo Olivas, a Julián Álvarez, a Camila Fernández y a Alex Fernández y a demás invitados. Yo digo eso, que te consigas nuevos amigos. Es más, si quieres nuevos amigos, dime y aquí te los conseguimos. Porque aquí no andamos aportando gente que da bien, ni mucho menos, ¿eh? Ay, ya me enojé. Oigan, es que no les ha pasado que de pronto tienen como unos amigos. Nunca tengan amigos de a tres. O sea, que sean tres en una bolita de amigos. Porque siempre hay dos que se llevan mejor con el otro. Entonces, nunca tengan esos amigos. Pero bueno, dinos tú si quieres amigos, aquí te los conseguimos. Por supuesto que sí. Me voy con audio por acá, René.
1: Hola, buenos días. Yo me quiero desahogar.
0: Cuéntame.
1: Porque voy manejando.
0: ¿Qué?
1: Y me choca esa gente que están viendo el letrero que dice uno y uno.
0: Ajá.
1: Y se pasan como burros ahí uno tras otro y no te dejan pasar. Acabo de pasar las vías que están acá por Providencia y dice uno y uno. Yo me paré, pasó un carro, empiezo a arrancar y se vienen como tres en fila
0: no.
1: Para no dejarme pasar y claro que se pasan y no me dejan pasar.
0: Me choca eso.
1: Me choca esa gente.
0: Ay,
1: me choca esa gente, la verdad. Que prefiere que los choquen a dejar pasar al otro carro.
0: Es que ¿saben qué pasa? Miren, yo he analizado esto porque cuando yo voy en el carro, voy manejando, la verdad no soy yo quien maneja. Es un ente extraño que me posee en ese momento. Pero lo que sí es que les voy a decir, la gente no respeta sobre todo el uno y uno. Yo opino que cuando hay tráfico, voy a ponerles un ejemplo bien claro, ¿no? López Mateos, hora del tráfico. Cuando tú vas por la lateral de López Mateos y quieres integrarte al central de López Mateos y estás esperando que te den chance, si aplicáramos el uno y uno, ahí, aunque no haya un señalamiento, de verdad el tráfico fluiría muchísimo más. Otra cosa, yo aquí dando clases de vialidad, ¿no? Ahora resulta, bueno, yo digo, no sé, capaz que se hace más tráfico y va a ser mi culpa, pero no me importa. El caso es que sí, o sea, creo yo que sí es importante eso. O, por ejemplo, aquí nadie respeta el uno y uno. No, es como yo voy primero y si el de adelante se pasó, me paso bien pegadito de él para que no me digan nada. O sea, no respetan el uno y uno. Es más, no respetan los semáforos. ¡Ay, no! Bueno.
2: ¡Ay, no!
0: Oh, exactamente. Son las 11 de la mañana con 45 minutos. Ya dulcifiqué mi tono. Porque ando bien amargada el día de hoy. Esta semana he andado muy amargada, señoras y señores. Pero bueno, oigan, síganse desahogando por acá a través del WhatsApp 3x388987 de lo que ustedes quieran el día de hoy. Mira, por acá me dice Mayra, Alejandro se ve muy bien. Es Vicente Fernández cuando sale en la película de las racadas. Fíjate que ayer que lo vi muy cerquitas, caso que un metro que vi yo a Alejandro Fernández el día de ayer, sí me dio como mucho esa vibra de Vicente Fernández cuando salió en esta película de El Arracadas. Si no saben, vayan y googleen Vicente Fernández El Arracadas y sí, le da mucho esa vibra. No más que la gente ahora no anda soportando muchas cosas. Son las 11:46. Ya vámonos con música, por favor, René, porque si no, no sé cómo voy a poner el ambiente por acá. El WhatsApp está disponible 3x388987. Desahógate de lo que tú quieras el día de hoy. Y ¿saben qué? Disfruten de los éxitos todo el día.

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2: 11:49.

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2: 11:56.

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0: vuelta. Oigan, les recuerdo a todos ustedes que todo este mes de junio puedes meterle un gol a Globo 98.7, que por cierto ya estamos como en la recta final del mes de junio. Entonces ustedes todavía tienen la oportunidad de meterle un gol a Globo 98.7, como pues estando muy pendientes de nuestros programas en vivo para que puedan responder las trivias, o bien en las calles de la ciudad. Por allá andará la unidad móvil con Toñito, con Carreón, quienes también les van a estar haciendo preguntas y se pueden llevar un balón, este balón que ha sido muy codiciado, y también se pueden llevar playeras, muchas sorpresas que tenemos de parte de Globo 98.7. Solamente tienen que estar atentos de nuestros programas, de las ubicaciones de la unidad móvil. ¿Y qué estamos haciendo el día de hoy? Nos estamos desahogando de lo que ustedes quieran. Así es que ahí está el WhatsApp 3x3 8080 987. Dice: buenos días, Mayrita, ¿cómo estás? Yo me quiero desahogar de esas llamadas de estafa que hacen. Uno está muy tranquilo y solo llaman para asustar y preocupar a uno. Saludos, Mayra, soy Betty. Betty, te mando un beso enorme. Oigan, ha ido en aumento este tipo de llamadas falsas. Tienen que tener mucha precaución. Deben de tener mucha precaución cuando reciban ese tipo de llamadas. Yo sé que a veces es imposible porque, por ejemplo, hay algunos teléfonos que te permiten como bloquear números desconocidos. No sé si a todos los teléfonos, pero hay algunos que sí. Pero luego dices, híjole, en una emergencia, si me llama alguien, no. Pero les voy a dar algunos consejos que ustedes deberían como de seguir, que claro, están ahí a través de las redes sociales, los medios de comunicación también de repente salen los noticieros y demás. Siempre que reciban una llamada de esas, es importantísimo que corroboren, que no den datos personales. Es incómodo recibir, sobre todo ahorita que supuestamente te llaman de tu banco y te dicen que para comprobar como una compra que no reconocida, ¿no? Oigan, nosotros sabemos lo que hacemos, lo que compramos y demás, o que te digan, ay, es que estamos viendo movimientos extraños. Hablen al banco directamente. Ah, permíteme un momento, cuelgas y marcas al banco, bloqueas el número y demás, porque últimamente son muy, muy comunes. Hay otras, obviamente, más complicadas. Entonces, siempre, si les dicen algo de algún familiar, llamen a ese familiar, traten de contactarla, a la gente alrededor, porque claro que tienen ahí tácticas muy, muy extrañas, pero sí incomodan. Entonces, pues vamos a tratar de no caer en ese tipo de cosas. Te mando un abrazote, Betty. Por acá tengo otro mensaje. Hola.
1: Hola, buen día, Mayrita.
0: Hola, pues mira, hermosura.
1: Yo soy de esas personas que, o sea, a mí me vale lo que digan de mí, porque yo tomo en cuenta el dicho que me dijo mi abuela, que mientras hablen de ti, señal que les importa.
0: Claro.
1: Hay que preocuparnos cuando ya no hablen de uno, porque ahí, señal que ya no le importas a nadie. Por eso, mira,
0: no, pues no tengo boletos hoy. ¿Cómo vas a participar? ¡Qué bárbara! Bueno, pero gracias por comunicarte por acá con nosotros. Tengo otro audio, Leo, por favor.
2: Hola, Mayra, ¿cómo estás?
0: Buen Hola, día. Hermosa, muy bien.
2: A mí algo que me choca, pero me super choca, es ver a la gente tirar basura en la calle. No puedo creer, ¿por qué no pueden guardar sus cosas en su coche o guardarla en su mochila o lo que sea? Pero tirar basura en la calle,
0: súper
2: nacos,
0: no.
2: Súper nacos. Saludos.
0: Oye, te escuchaste como Jimena Sariñana en este meme tan famoso, ¿no? Que nacos, mamá. Oigan, sí, mire, yo traigo mi carro como un basurero municipal porque siempre guardo toda la basura y luego se me olvida sacarla, entonces, pero ahí está en mi carro. Pero es mi carro, ahí es mi cochinero, yo lo puedo traer ahí y demás. Oigan, síganse desahogando el día de hoy por acá. Ah, tengo mensaje de enlace con mi queridísimo Carreón, que se encuentra ya en las calles de la ciudad. Así es que vamos a escucharlo, Leo Marín. Carreón, ¿dónde lo tienes tú allá? Ah, ok, dice Leo que por allá, que por la línea de allá. Carreón, ¿dónde andas?
3: Mayra, Patricia Rivera, oye, ya estamos en las calles de Guadalajara entregando estos combos de 2 pizzas, refresco de 3 litros, botana, para que la gente como David Salvador, que ganó el día de ayer, me metió gol a Globo 98.7. Súper fáciles las preguntas, la verdad, para que pongan mucha atención todos aquellos que quieran meternos gol, así como David. Pero el día de hoy, ¿quién le metió gol a David? Fue su hermana. ¿Cuál es tu nombre?
4: Noemí.
3: Oye, David pues está trabajando, me dijo no voy a poder estar, pero ¿cómo le hacemos? Noemí sale al rescate. Noemí va a ser la ganona el día de hoy para estas 2 pizzas, este refresco y esta botana, para que se disfrute de la botana hoy en la tarde, que empiece ya la fiesta y la festejación para ver ganar a la selección el día de hoy. Noemí, tu pronóstico para que gane México el de hoy, ¿cuánto más o menos? ¿Cuántos?
4: Yo creo que unos 2-0.
3: 2-0, ahí está, bien. Muy bien, moderna y sutil, me gusta. Noemí, pues adelante, ya tienes tus pizzas, muchas gracias. Le dices a tu hermano que gracias también, que está trabajando. Y así como David y como Noemí, nos pueden meter gol a Globo 98.7. Yo regreso contigo a cabina, Mayra.
0: Gracias, Carreón. Oigan, qué padre. Imagínate nada más que tu hermano gane y tú te quedes con el paquete familiar. Eso está padrísimo. Ay, le compartes una rebanadita de pizza, ¿no? Igual, no sé. Son las 12:15. Voy con música. Regreso. Recuerden que se pueden desahogar el día de hoy de absolutamente todo. Regreso.
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2: 12:18.

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Oigan, pues, ¿qué creen? Que ya regresé y tenemos más información de Carreón, ¿o ya no? No andamos, a ver si lo tenemos ahí, ¿no? Ah, que no, todavía no lo tenemos. No lo tenemos, es que les recuerdo que Alex Carreón anda en las calles de la ciudad y anda repartiendo estos paquetes familiares para que ustedes puedan disfrutar el día de hoy de el fútbol maravilloso. ¿Ya están preparados? ¿Ya están listos para eso? ¿Ya están listísimos para vivir ese momento? ¡Qué nervios, eh! Yo la verdad sí estoy nerviosa. Miren, yo honestamente me quedo dormida. ¡Ay! ¡Ay! ¡Ay! Me ando cayendo acá, Leo, espérate. Me quedo dormida a medio partido, pero pues no importa, ya despierto cuando ya pasó todo y ya sé el resultado, ¿no? Les recomiendo eso para que no estén ahí estresados. Hola, Mayra, buen día, espero estés muy bien. Yo me quiero desahogar de una situación que tengo, te platico. Esto me gusta. Resulta que hace un año le presté a un amigo mi crédito de una tienda. ¡Ay, no! Una tienda departamental de logo amarillo con letras azules. Resulta que no ha pagado nada y ahora me están marque y marque cada 5 minutos para cobrar. Este cuate, como si nada, solo me da largas y no paga. Saludos. Híjole, lamento decirte que no te va a pagar. No te va a pagar. O sea, si mínimo no ha tenido como el acercamiento para decirte, oye, ¿sabes qué? Estoy pasando por esta situación. Oye, ¿sabes qué? No puedo pagarte. Oye, si no ha tenido ese acercamiento, lamento yo informarte que se está haciendo muy pato. Y no el pato este famoso que se hizo ahora en el, ¿cómo se llama? ¿Merlín? No, ese pato no. O sea, se está haciendo muy menso para pagarte, ¿eh? De verdad te lo digo. Ay, qué feo, oigan, qué feo. Ay, qué bonito. Oigan, ¿para qué me están mandando fotitos de que se fueron a la Globo Premier el lunes? Ay, qué padre que se fue toda la familia y demás. Me encanta que lo disfruten. Hola, Mayra, buenos días. Yo me quiero desahogar sobre... Llegas a los 30 y te das cuenta que necesitas amigos nuevos. Los que tenías ya se casaron, tienen hijos, sus novios no los dejan salir o simplemente dejas de sentir afinidad con ellos porque viven otra etapa, tienen otras prioridades, etcétera. ¿Dónde puedo conseguir amigos nuevos? ¡Ayuda! Vamos a hacer como una comunidad de amigos, ¿no? ¿Qué te parece, Leo Marín? Porque ya van dos personas que me dicen esto, que uno, que el amigo que tenía ya caducó. O sea, sangrón, se consiguió otros amigos y luego ya la dejó ahí solita, le dejó de hablar. Entonces, ¿qué les parece si armamos una comunidad de globo amigos? Ay, tu tía. Está muy de tío eso, Leo, de decir globo amigos. No sé. Bueno, basta ya, pero sí, vamos, ¿quién quiere amigos? ¿Quién quiere amigos acá? Para poder hacer una comunidad y que se lleven entre todos, que se lleven muy bien. En lo que lo piensan y me dicen si sí o si no, me voy con música, son las 12:41. 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

0: Ya son las 12:48. Oigan, que si les agradó esa idea de hacer globo amigo. Ya pues, ay no, nada quieren. Hola María, buenos días, ¿cómo estás? Espero que muy bien, la verdad sí, muy contenta, muy feliz de estar con ustedes todos los días. Yo me quiero desahogar de que, ¿qué? ¿Cuándo? ¿Cuándo es eso? ¿Dónde pasó eso? Ok, ahorita voy a ver eso. Es que me está reclamando cosas a mí. Pero en bonito me está reclamando. Mira, te voy a explicar. Es que a veces tiene que ser así. A veces, tú sabes lo que yo te estoy respondiendo, pero a veces tiene que ser así, preciosa. La verdad, porque uno no puede todo. No puede todo en la vida. Bueno, me voy con un audio. Hola.
1: Hola, Mayrita, buenas tardes. Pues sí, yo sí me quiero quejar. Mira, yo trabajo aquí por la zona de Andares y me ha tocado ver cada persona, o sea, estamos hablando de Andares, ¿verdad? Que de la gente más de prestigio. Resulta que me he encontrado a varias personas con sus mascotas y a mí me choca que no levanten las heces de sus perros. Las dejan y tratan por a dos. Las personas que están aquí por el bulevar como que si fueran sus sirvientes, porque van dos ocasiones que me toca ver que les dicen, hey tú, junta a las dos de mis perros, porque para eso les pagamos. O sea, yo me indigno porque yo tengo una perrita chiquita y a donde quiera que vaya yo le junto sus
0: claro
1: heces. Esa es mi molestia, eso es lo que me quiero quejar de la gente de aquí prepotente de andar.
0: Oye, pero no solamente en esa zona, ¿eh? En muchas zonas yo he visto que sacan a pasear a sus mascotas y no recogen ahí sus cosas. Dice por acá, ok. Saludos a los pasajeros colombianos que van ahí en el Uber de Edgar. ¿Sí, eres Edgar o quién eres? A ver, es que no me acuerdo cómo te llamas. Que van a la Plaza Liberación. Oigan, que Colombia ayer se adueñó de Guadalajara. Una cosa impresionante. Les mando saludos a todos los parceros hermosos que siempre tienen una actitud maravillosa. Espero que su estancia aquí en Guadalajara sea de lo más padrísimo y que sigan disfrutando, por supuesto, de este triunfo. Saludos a todos los colombianos. Ayer me tocó ver muchos colombianos, entonces, que andan acá disfrutando al máximo. A ustedes colombianos que van a la Plaza Liberación y que van ahí en un Uber, les mando un beso enorme. Dice por acá, hola, buenas tardes a toda la comunidad. Está muy padre, la idea de los globoamigos. Pero que sean solteros nada más. Ay, no, tú se me hace que quieres otra cosa. Tú no quieres amistad. Porque los casados siempre tienen un pretexto para no salir. Soy Marlene. Marlene, se me hace que, mira, pues también podemos hacer una comunidad para encontrar pareja. Todo podemos hacer nosotros. Todo podemos hacer. Son las 12:52. Me voy con más música. ¿Eh? Ay, que ya me voy. Ay, yo me quiero ir con más música. Ay, ya me voy. Gracias. Regreso a las 4:00 p.m. Ah, para Isabela y Esteban. Ellos son los colombianos que me están escuchando el día de hoy. Leo, un último audio por acá. Un último audio, por favor.
2: Mayrita, no creyeron que era para ellos. ¿Los puedes decir?
0: Ahí está. Para Isabela y Esteban. Los colombianos que van por ahí.
2: Si se los puedes repetir porque te quieren grabar.
0: Ok, ahí voy para que me graben. ¿Ya están listos? Pongan a grabar todo lo que tengo que hacer por ustedes, que los adoro, de verdad. ¿Ya? ¿Listos? Quiero mandar un saludo muy especial para Isabela y Esteban, nuestros amigos colombianos que están de visita aquí en Guadalajara. Felicidades por el triunfo de su selección el día de ayer. Les mando un beso enorme. Van ahorita rumbo a la Plaza Liberación. Sigan disfrutando de toda la belleza que tenemos para todos ustedes. Yo me voy ahora sí. Gracias. Cuídense mucho, pórtense bien. Nos escuchamos a las 4:00 p.m. Ahí regreso.
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1: La 1:07 PM, Ciudad de Guadalajara. Qué gusto acompañarlos de nueva cuenta en una tarde más. Soy Poncho Camarena, feliz de coincidir con ustedes mientras manejan, mientras andan en su trabajo, en su chamba, en su oficina, en su negocio. Un abrazo para todos ustedes y gracias por elegirnos para ser su compañía todos los días. Saludo a mi paladín de la justicia, Leonardo Marín, que por cierto ya me ando dejando el bigote como tu Leo. Ahí lo llevo. Ahí llevo el bigotazo que traes a la Ramberse, como el de Camilo el cantante. Oigan, quédense con nosotros porque hoy es un día muy especial. Muy, muy especial. Saludamos a Alexa. ¿Cómo estás, Alexa? Hola, hola.
2: ¿Cómo está el público más chulo de la radio mundial?
1: Pues yo me imagino que están requete bien, Alexa.
2: Quejáis mi cachetón cara de burro del cerro de Sacazonapan.
1: ¿De dónde sacas tanta tú, pero burrada? ¿Cómo que cara de burro de cerro de Sacazonapan? Ni sabes dónde está Sacazonapan para empezar, ¿verdad? ¿Qué se festeja hoy, Alexa?
2: Hoy es el mero día de San Juan. Felicidades a todos los Juanes y Juanitas.
1: ¡Ay, nomás súbele!
3: El mero día de San Juan.
1: ¡Hoy nomás! Si tú te llamas Juan, repórtate para mandarte un saludo. ¿Cómo no? Por cierto, no hay día de San Juan que no caiga un tormentón. Así es que ni laven hoy ni tiendan ropa porque van a hacer corajes. Sáquense su paraguas porque va a llover. Ve nomás. Siempre llueve en el mero día de San Juan. Si tú eres Juanito o Juanita, muchas felicidades. ¿Qué más se festeja, Alexa? Te escuchamos.
2: Hoy es día de los y las maquillistas. ¿Quién jala a ponerme unas pestañas como me gustan?
1: Ándale, feliz día a las maquillistas y maquillistas. Órale, muy bien. ¿Y cómo te gustan tus pestañas, Alexa?
2: Gratis.
1: Qué vergüenza me das, así no se puede, no se puede. ¿Algo más que se festeje hoy?
2: También es el cumpleaños de Lionel Messi. Mi chaparrito goleador cumple 39 años.
1: ¡Felicidades a Lionel Messi Cuchitini! Lionel Andrés Messi Cuchitini nació hace 39 años en Rosario, Argentina. Yo no sé quién es mejor, si él o Cristiano Ronaldo. A mí me vale gorro, a mí me gusta verlos jugar a los dos y ver la magia que hacen. Son de otro planeta. De otro planeta. ¡Felicidades a Lionel Messi!
2: También hoy juega México contra los chuecos.
1: Contra los checos, Alexa, no chuecos. ¡Contra los checos!
2: Así van a quedar de tantos goles que les vamos a meter.
1: ¿Les vamos a meter, Kimo Sabi? Pues a ti te alineó el Vasco, ¿o qué? Porque yo te veo aquí. Yo te veo aquí de peniche, de pestañas. ¡Qué vergüenza! Y disculpen, familia. ¡Ay, disculpen! Pero bueno, ¿quién está cumpliendo años el día de hoy? Le mandamos un abrazo, felicitación. Y si te llamas Juan o Juanita, repórtate que te vamos a saludar, ¿ok? Ahorita regresamos con algo muy interesante. Mientras tanto, abrimos este programa con Mario Girón, que por cierto, vaya a nuestras redes. Le hice una entrevista a este muchacho, que es de Monterrey, que ganó la Academia y que es un talento. Y esta canción que se llama Tuyo está muy, pero muy buena. La escuchas aquí en Globo 98.7. 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
2: La 1:18 p.m.

0: Estamos de vuelta, familia, en Globo 98.7 y en este momento vamos a ponerles cinco canciones muy buenas en saxofón y quiero que me digan cuál es su favorita, familia. De verdad que les va a costar trabajo. ¿Cuál es la mejor canción con saxofón que a ti te parezca? ¿Están listos? ¿Listas? Arrancamos con esta, ¿qué podemos decir? Seguidilla de buenas canciones. Número uno, adelante. Destination Calabria, Alex Gudino.
1: Me gusta, ¿eh?
0: Ahí estuvo, la número uno, las mejores canciones en saxofón. Número dos, a ver, escucha esto, la conoces muy bien. Uy, qué sexy. Dicen que si cuando escuchas esta canción te da una ligera o sutil risa, te estás acordando de algo. Dicen. Careless Whisper de George Michael. Número dos. Vámonos con la número tres. Hola, hola. Venga. No, esta es una joya también. Es la Pantera Rosa de Henry Mancini.

0: posición número 4, ¿a quién tenemos? ¡Adelante! ¡Qué buena es! ¡Ea! Esto es a cargo de The Champ, se llama Tequila. ¡Tequila! Y en el último lugar, posición número 5, Glenn Miller con In The Mood. ¡Qué buenas canciones! Ahora, dime tú, ¿cuál se te hace la canción más padre con saxofón que te hemos puesto en esta lista? ¡Ay, joles! Están bien difíciles, la verdad. A ver, venga, los escucho. Manden su nota de voz. ¿Cuál canción a ustedes les gusta más con saxofón? ¡Adelante!
1: Sin oír las demás, Poncho, la número 2.
0: ¡Ay, número 2, Carlos Whisper! Nos dice nuestra querida Pao Cerón, dice por la 1 por 1000. Está buena. Destination Calabria, ¡hola!
2: Hola, Ponchito, saludos. Definitivamente Destination, la mejor de todas. Ya me puse a bailar aquí.
0: Ahí te va para que te puedas a bailar mientras escuchamos más audios. ¡Échale, pichón! ¡Échale! Venga, sola, sola. ¡Hola!
3: Para mí la mejor es la Pantera Rosa.
0: ¿La Pantera Rosa? Te mando abrazo.
3: A mi mamá.
0: Como un
3: gusto. A Yuri. Y que ya salí de vacaciones.
0: ¡Qué buena
3: de mi
0: onda!
3: Escuela.
0: ¡Qué padre!
3: ¡Chilo Ponchito!
0: ¡Abrazo!
4: Hola, Panchita, ¿cómo estás? Yo digo que la segunda.
0: La
4: segunda está, ¿no? Y luego con este clima, ¡wow!
0: ¡Sosiégate! ¡Gobiérnate! ¡Hola!
5: Panchita, me voy por la 2, 3 y 4. ¡Excelente!
0: Ok. ¡Saludos, hola!
6: Poncho, Ponchichis, sin duda el clásico, La Pantera Rosa.
0: ¿La Pantera Rosa? ¡Saludos, Yengus!
7: ¿Qué tal, Poncho? Carles Whisper, claro que sí, es un clásico.
0: ¡Claro!
7: Clásico romántico.
0: Exactamente. ¡Hola!
8: Hola, Ponchito, yo definitivamente voto por la 1.
0: La 1, esta que tenemos. ¡Hola!
9: Saludos, Ponchito, me gusta la de La Pantera Rosa, me recuerda a mi infancia.
0: ¡Eso! ¡Saludos, hermano!
10: Hola, Ponchito, buenas tardes.
0: ¡Buenas!
10: Me gusta la número 2, me recuerda a alguien por ahí.
0: ¡Ah, caray! ¿Qué te digo? ¿Qué te digo? Que si escuchas Carles Whisper, te acuerdas de algo y de alguien. ¡Hola!
11: Chabelo, para mí, bueno, primero, es Ponchabelo,
0: Ponchabelo,
11: amigo de chicos y grandes.
0: Exactamente.
11: Voy por Glenn Miller.
0: ¡Glenn Miller, hola!
12: Ponchichis, estoy entre la 2 y la de tequila. Pero me voy por la 2.
0: ¡Órale! ¡Listo!
13: Hola, hola, Punch Hours.
0: ¿Qué hubo?
13: Para mí, por mucho, Destination, porque fue una etapa muy chida de mi vida, mi juventud.
0: Ya me imagino.
13: Preparatoria, bla, bla, bla. Bueno. Allí sí yo pongo una sonrisa coqueta.
0: Eso, Chihuahua, hola.
14: Poncho, buenas tardes, definitivamente la número 2.
0: Número 2. Ok.
15: Hola, Ponchito, buenas tardes. Todas son buenísimas. El saxo, otro nivel. Pero hoy nos vamos por la Pantera Rosa.
0: Eso.
16: Poncho, por la 1.
0: Ay, la 1.
16: Buenas tardes, ¿cómo estás? Pues la número 2, claro está. Nada más que ya nos exhibiste, Ponchito, con eso. ¿Qué dijiste, hombre?
0: Pues a poco, ¿no? Dime tú si no. A saber, pon rápidamente la de Carles Whisper. Mira, vamos a hacer rápidamente el ejercicio. Si tú al escuchar esta canción te da una sutil sonrisa, te estás acordando de algo. No te hagas. A ver, mientras tú vas por los chicles, yo ya vengo haciendo bombas. ¿A poco no? ¿De qué te acuerdas? ¡Vámonos con música, que esto ya se puso medio raro! Llega Carlos Vives y Ricky Martin, canción bonita en Globo 98.7.

0: 7 de la noche por Globo 98.7. 1:30.
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Estamos de vuelta, familia. Hoy gana México. Gracias a todas las personas que me están diciendo que vente a ver el partido a mi casa y que no sé qué. Muchas gracias, hombre, qué detalle. Pero bueno, en este momento tenemos para ustedes el cara a cara. Y prepárense porque ahora sí, en la esquina roja, ¿quién tenemos? ¡Adelante!

0: con bikini a lunares amarillos. Alexa, ¿qué quieres? ¿Qué quieres, Alexa?
1: Yo quiero un bikini así cachetón.
0: Primero ponte ese ejercicio, Alexa, porque tú y yo ya estamos que rodamos, mi reina. Pero bueno, en la esquina azul, ¿quién viene? Es una canción que la cantamos sin saber qué dice. Hasta los niños se la sabían y fue un hitazo hace algunos años. ¡Esquina azul!
2: Moza, moza, así você me mata.
0: ¿Cómo dice?
2: Ay, si eu te pego, ay, ay, si eu te pego. Delicia,
0: ¿se acuerdan?
2: Así você me mata. Ay, si eu te pego, ay, ay.
0: Me encanta que mi pronunciación en portugués es buenísima cuando canta esa canción. ¡Qué barbaridad! Moitos, moitos besos para vocês. Vámonos pues, ¿por cuál votas? ¿Por la esquina roja o la esquina azul? ¡Hola!
3: ¡Ponchichis, ponchichis! ¡A los metidos!
0: ¡Eso!
3: ¡Los metidos!
0: ¡Órale pues!
3: ¡De parte de Charlie Uber!
0: ¡Dale, mi Charlie!
4: Ponchito, voto por la esquina azul.
0: Esquina azul, Michelle Teló. Hola, hola.
5: Ponchito, buenas tardes por Desacados, por
0: Desacados,
5: favor.
0: Perfecto. Buenas.
6: Ponchabelo, voy por Ponchabelo. Desacados.
0: Desacados. Hola, hola, dice por la dos, mi Poncho, perfecto. Buenas, ¿por cuál vas? Te escucho.
7: Moza, así usted mata. Ay, su chipego. Ay, ay, el chipego.
0: ¡Qué húbole, buenas!
8: Esquina azul, Ponchito.
0: Esquina azul, perfecto. Por acá, ¿qué dicen? Buenas.
9: Hola, Ponchichis.
0: ¿Qué húbole?
9: Ponchichis, Ponchichis, yo voy por los Desacados.
0: Órale.
9: Bikini a lunares amarillos, amarillos.
0: Perfecto, amarillo. Hola.
10: Ponchichis, vámonos por la brasileira.
0: Ándale, pues.
10: Por la moza. Moza. Ahí,

0: ¿Y tú? Eso, bien a todo dar.
1: Vamos a votar por la esquina azul, por favor.
0: Esquina azul, muy bien. Saludos, hermano, buenas.
2: Ponchito, buenas tardes, por la esquina roja.
0: Esquina roja.
2: Si te pego.
0: Oh, ah, caray, muy bien. Por acá, ¿qué dicen? Buenas.
3: Poncho, por desacados.
0: Desacados, esto está bien empatado, no inventes. Hola, buenas.
4: Cho. Pidieron la del bikini azul, pero Luis Miguel no está participando.
0: Exactamente. Dice, saludos, hola, ¿por cuál vas?
5: Ponchito, votamos por las brasileiras.
0: Brasileiras, ok. ¿Tú ya me dices? ¿Ya leo? ¿Le paramos? Le paramos, le paramos. Vamos a ver quién se lleva. Esto está muy, muy cerrado, no inventes. Voto por voto. Voto por voto. Por diferencia de un solo voto, tenemos canción ganadora del cara a cara. Así es que prepárense a cantar.
6: ¡Se va!

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2: Ya es la 1:00 p.m. con 47 minutos.

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2: La 1:50.

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2: Ya estamos de regreso, familia, listos para darle paso a la cultura general. Ahora sí, márcame porque tengo ganas de hablar contigo y ponerte a prueba. Así es que confía en lo que sabes, en tus conocimientos, porque se vienen las preguntas de cultura general. El teléfono es el 33 36 73 75 66. ¿Tenemos llamada ya, Leo? No, perfecto. 33 36 73 75 66. Márcame, que es tu chance de demostrar que sabes un montón. Voy por la línea número uno. Hola, hola. Bueno. Hola, ¿quién eres?
3: Hola.
2: Hola, ¿cómo estás?
3: Bien, gracias.
2: ¿Con quién tengo el gusto de hablar esta tarde?
3: Soy Gabriela.
2: ¿Cómo estás, mi Gaby? ¿Bien?
3: Bien, bien. Hablo para lo del... Ay, las preguntas.
2: Órale, pues. ¿Estás lista para empezar?
3: Sí.
2: Órale, si no te sabes una, me vas a decir... ¡Paso!
3: Paso.
2: ¿Ok? Bueno, sí. Escúchame por el teléfono, ¿vale?
3: Ok.
2: Ok, arrancamos. Dice así. ¿Quién fue el último emperador azteca?
3: ¿No tiene opciones?
2: No, nomás una pista. ¿Le quemaron las patrullas?
3: Cuauhtémoc.
2: ¡Respuestas correctas! ¿En qué país nació el gran Vincent Van Gogh? ¿En qué país?
3: Paso.
2: ¿En Holanda o Países Bajos? ¿Cuántos jugadores tiene un equipo de básquetbol en la cancha?
3: 11.
2: 5.
3: Oh,
2: ¿qué animal es conocido por construir presas en los ríos? Son chiquitos y curiosos.
3: El castor.
2: ¡Respuesta correcta! ¿Cuál es la capital de Bélgica?
3: Bruselas.
2: ¡Respuesta correcta, Gaby! Tienes 1, 2, 3 respuestas correctas de 5. Muy bien, ¿cómo te sientes al respecto?
3: Bien nerviosa.
2: ¿Por qué?
3: Vengo hablando y manejando.
2: Ah, Chihuahua. No, tú tranquila, yo nervioso. ¿Por dónde vas, Gaby?
3: Vengo exactamente aquí por el Cerro del Tesoro.
2: Ándale, ¿y para dónde vas?
3: Vengo a comer con mi mamá.
2: ¿Y qué va a haber de comer? Digo, en una de esas nos pegamos, ¿no?
3: Sí, vénganse, pozolillo verde.
2: ¡No!
3: Tamales.
2: ¡No! ¿Sabías qué? Dato random de Poncho Camarena, amo el pozolillo verde.
3: Ah, pues acá te esperamos.
2: Órale, pues me mandas la dirección.
3: Ya está.
2: ¿A quién le mando saludos, Gaby?
3: A mi esposo Rafael Lugo, que está trabajando.
2: Órale.
3: Y a mis hijos que vienen aquí curándosela de mí.
2: Órale, ¿cómo se llaman tus chamacos?
3: Rafael y Ana Victoria.
2: Eso, les mando saludos, pórtense bien, ¿eh? No hagan enojar a su mamá.
4: Sí. Caray.
2: ¿Me lo prometen?
4: Sí.
2: Gaby, si no se portan bien, me avisas, ¿eh?
3: Ok.
2: Órale, pues.
3: Está.
2: Les mando abrazo.
3: Igualmente, que estén bien, buen día.
2: Bye, bye. Bye. Así la cosa, así la cosa. Vámonos con música, llega Cristian Castro. Esto se llama Azul. Y debo decir que es una canción que en lo personal me gusta un montón. La escuchas en Globo 98.7. 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
2: Las 2:22.

0: de regreso, familia, esta tarde en Globo 98.7. Y ya tenemos a alguien en la línea telefónica. Hello, hello.
1: Hola.
0: Hola, ¿quién eres?
1: Fernanda Sofía.
0: ¿Cómo estás, Fernanda Sofía?
1: Bien, ¿y tú?
0: Muy bien, qué bonito nombre tienes, qué bárbara. Fernanda.
1: Gracias.
0: Sofía. ¿Cuál te gusta más, Fernanda o Sofía?
1: Sofía.
0: No, pues, oye, suena muy bonito los dos, qué bárbara. ¿Cuántos años tienes?
1: 7.
0: ¿En qué grado vas de la escuela?
1: Tercero B.
0: Ok, ¿y cómo vamos en la escuela?
1: Bien.
0: Eso, muy bien. ¿Quién te acompaña esta tarde?
1: Mi mamá.
0: ¿Cómo se llama tu mamá?
1: Berta.
0: Berta y Fernanda. Ok, Berta y Fernanda Sofía. Hola, Berta, ¿cómo estás?
2: Hola, buenas tardes. Bien, bien, gracias, Ponchito.
0: Eso, qué gusto saludarlas. Oigan, pues vamos a jugar. Si no saben una respuesta, me van a decir...
1: ¡Paso!
0: ¿Están nerviosas?
1: Yo sí.
0: ¿Del 1 al 10 cuánto, Sofía?
1: 6.
0: Bueno, no tanto. ¿Y tú, Berta?
2: Yo hasta el 10.
0: Eso, Chihuahua, no pasa nada. Lo que hace uno por los hijos, ¿verdad, Berta?
2: Sí.
0: ¿Quién dijo que marcaran? Sofía, ¿verdad?
2: Sofía.
0: Eso,
2: ¿desde
0: yo
2: sabía cuándo quería marcar?
0: Oye, pues vamos a disfrutar este momento. Arrancamos con la primera pregunta. Dice así: ¿cuál es la distancia oficial de un maratón?
3: Oh, la distancia. 42 kilómetros.
0: Respuesta correcta. ¿Cuál isla es la más grande del Caribe?
2: ¿Cuál isla, Sofía?
3: ¡Ay! No sé. ¡Paso!
0: ¡Cuba! ¿Qué civilización construyó las cabezas colosales? En Tabasco hay un montón.
2: A ver, Sofía, tú.
1: ¡Olmecas!
0: ¡Los Olmecas! ¡Respuesta correcta! ¿En qué deporte destacó Rafael Nadal?
2: A ver, Sofía, tú que eres muy inteligente. Ay, pues no sé, esa sí pasó también.
0: En el tenis. ¿Cuál es el primate más grande del mundo?
2: Pues el gorila.
0: ¡Respuesta correcta! Muy bien, tenemos 3 respuestas correctas. ¿Cómo se sienten?
2: Nerviosas.
0: ¿Sí? ¿Qué se siente? ¿Primera vez que marcan?
2: A las preguntas, sí.
0: ¿Y qué se siente? Platíquenos, ¿qué experimentan?
2: ¡Qué oso!
0: ¡No, para nada! ¡Para nada!
2: Lo bueno que no nos ven, nos escuchan solamente.
0: Exactamente. Nada más nos está escuchando 500,000 de personas. ¿Qué le dicen?
2: Nada más.
0: ¿Qué le dicen a la gente?
2: Pues que participen también, es divertido.
0: Ok.
1: Con su hija.
0: Perfecto, muy bien. ¿Algún mensaje, Fernanda Sofía, que le quieras dar al público? ¿Algún consejo?
1: Que le echen ganas a la escuela.
0: Exactamente, el estudio nunca estorba, decía mi abuelito. Berta, un gustazo hablar con ustedes. Les mando un abrazote grande, grande, ¿ok?
2: Muchas gracias. Y yo quiero felicitar a mi hija, ya que nos escucha muchas personas.
0: Ajá.
2: Porque sacó puros 9s y 10s.
0: ¡Ay! ¡Ay, Fernanda Sofía! ¿Qué se siente tener tan buenas calificaciones?
1: Bien, feliz.
0: Muy bien, tú sigue así porque eres una niña muy inteligente, muy capaz. Y ahí te va, esto grábatelo en tu cabeza, ¿ok?
1: Sí,
2: muchas gracias, Ponchito.
0: Ahí voy, para déjale el consejo a Fer. Puedes lograr lo que tú quieras, Fernanda Sofía, porque eres sumamente inteligente y capaz, ¿ok?
1: Sí.
0: Felicidades, gracias. Chaparra, cuídate mucho.
2: Gracias.
0: Bye.
1: Gracias. Bye.
0: Así la cosa, dice Berta. Ay, qué oso. ¡Qué oso! ¡Qué oso! ¡Vámonos con música! Llega Enrique Iglesias, esto se llama Héroe en Globo 98.7. 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

pagarte. Oigan, en este momento vamos a hacer la sección que se llama Llamada Loca, así es que mándame tu mensaje al 333-808-987 donde me digas, Poncho, márcame a mí, y en una de esas va a ser el seleccionado o seleccionada para platicar contigo al aire. Es una sorpresa porque además se pone requete divertido, ya me lo han dicho en redes y también a través del WhatsApp. Si quieres participar, dime, Poncho, márcame a mí y veremos a ver a quién le toca la llamada loca. Bien random el

0: a Morat con Llamada Perdida. Y hablando de llamadas, tendremos la llamada loca. No inventen la cantidad de mensajes que me dijeron y que me escribieron. Poncho, marca a mí. Hemos elegido un número al azar, así es que vamos a marcar esta llamada loca. A ver, ¿qué nos cuentan? A ver, marcando. Marcando ahora. No sé quién sea, pero eso le da un toque de misterio a este momento. A ver si entra. Ya entro. Bueno. Ya entro. Qué divertido está esto. Nada más que nos conteste, ¿verdad?
1: Bueno.
0: Hola, ¿quién habla?
1: Alejandra.
0: ¿Cómo estás, Ale?
1: Bien, Poncho.
0: ¿Cómo? Sí, sabes, me conociste la voz.
1: Claro.
0: Oye, ¿qué onda contigo? ¿Estabas escuchando el programa?
1: Sí, todos los días.
0: Eso, tú muy bien. Oye, ¿qué andas haciendo? Que te andamos interrumpiendo aquí con llamadas locas.
1: Aquí trabajando.
0: ¿Estás en la chamba?
1: Sí.
0: ¿Qué haces?
1: Pues aquí muchas cositas.
0: Oye, ¿no te regañan?
1: Pues...
0: La vida es un riesgo. A ver, si escuchamos a tu jefe o jefa que te regañan, me la pasas, ¿ok?
1: Ok,
0: bueno, pregunta número uno. ¿Por qué escuchas este programa?
1: Porque me entretienes, Poncho. Me
0: hiciste
1: muchas preguntas.
0: Ok, pregunta número dos. ¿Qué te hizo hacer mandar un mensaje donde me dijeras, Poncho, márcame a mí?
1: Ya, desde el otro día, fíjate, tengo poco trabajando aquí, mi hermana se sintoniza. Y así nada más ocurrencia, dije, ay, a ver qué tal, a ver si me marca, y me tocó.
0: ¿Pensaste que te iba a marcar?
1: Pues
0: mira, aquí estamos. Puedes mandar saludos a miles de personas que te están escuchando ahorita. Oye.
1: Ay, pues a mi hermana, que es la que se escucha más seguido.
0: ¿Cómo se llama tu hermana?
1: Rocío Jiménez.
0: ¿Qué le quieres decir en Radio Nacional?
1: ¿A mi hermana?
0: A tu hermana, sí.
1: No se me ocurre nada, porque la quiero mucho.
0: Ok.
1: Sí.
0: ¿Algo más? ¿Nada más?
1: No, que está re loca, la verdad.
0: Está bien loca, eso sí. Todos tenemos un hermano loco o loca, la verdad. Oye, en esta llamada hacemos una pregunta chistosona. ¿Quieres que te la hagamos o pasas?
1: A ver, échatela.
0: Échale, ok. Dice así, a ver, te toca. Si pudieras decirle algo a tu último ex, ¿qué le dirías?
1: Poncho, hace como 1,000 años de eso.
0: A ver, ¿pero qué le dirías?
1: ¿Una pregunta?
0: Sí, a ver, no. Si pudieras decirle algo a tu último ex, ¿qué le dirías? O sea, ya, aunque ya tienes muchos tiempos sin tu ex, ¿qué le dirías al fulano?
1: Ay, Dios, me la pones difícil. Qué bueno que lo terminé.
0: ¿Por qué? ¿Era tóxico? ¿Qué onda?
1: Súper tóxico, mega tóxico.
0: ¿En serio? Cuéntanos algo que te haya hecho el tóxico.
1: ¿Cómo? ¿Tóxico?
0: Ajá.
1: Pues no quería que viajara con mis papás a la playa.
0: ¿Está loco? ¿Cómo crees?
1: Así es, ¿cómo ves?
0: ¿Cómo se llama el compa?
1: No, se dice el pecado.
0: A ver, fíjate, la gente es bien, por no decir chismosa, es bien curiosa. Muchachada de WhatsApp, hacemos que... A ver, te pongo un reto, mi querida, ¿cómo te llamas? Mi querida Ale, te pongo un reto. Si 5 personas mandan un audio diciendo que diga cómo se llama el pecador, ¿te avientas el puro nombre?
1: Va.
0: A ver, 5 personas que quieran saber cómo se llama el pecador. Digo, nomás para demostrar que nos gusta la información, ¿verdad? Que no nos gusta el chisme. Si 5 personas mandan nota de voz, Ale dice el nombre del fulano. Échale, arrancamos.
2: Va. Que diga cómo se llama el pecador, que diga.
0: 1.
3: Saber cómo se llama el pecador.
4: Buenas tardes, Padre Santo. Sí, que lo queme.
0: 2.
5: Sí, que diga, todos queremos saber.
0: 3.
6: Que diga cómo se llama el pecador.
0: 4.
7: Poncho, ¿cómo estás? Que diga el nombre.
5: Por si no se nos atraviesa, mandaron a la fregada.
0: ¡5!
6: Chito, buenas tardes. Queremos que diga el nombre del pecador.
0: ¡6!
7: Diga cómo se llama el pecador.
0: ¡7!
8: Amiga, ¿cómo se llama el pecador? Dínoslo.
0: 8.
9: ¿Cómo se llama? Queremos saber.
0: 9.
10: Hola, buenas tardes, Alex. Que diga el nombre del pecador.
0: 10.
11: Que diga cómo se llama el pecador.
0: 11.
12: Se llama el pecador.
0: 12.
13: Que lo diga.
0: 13.
14: Queremos el nombre del cucaracho, Mon.
0: 5.
15: Que diga para que se le quite el ingrato.
0: No, hombre, ya perdí la cuenta.
16: Que diga el nombre.
0: Bueno, Ale, pues, ¿qué crees?
1: Hey.
0: Hay como 70 mensajes, pero bueno. ¿Cómo se llama ese tóxico?
1: Mario.
0: Hijo de Calimán. Que ahorita estás casada con alguien más.
1: Sí, espero no esté escuchando. Y si escucho, pues ya que,
0: mira, pues ya, total. Al cabo que no dijimos que es Mario Méndez. No te creas. Oye, mi querida Ale, muchísimas gracias por regalarnos un minuto. Gracias por contarnos esta pequeña historia de este cucaracho tóxico. Qué bueno que lo dejaste, hermano. Qué bueno que lo cambiaste. ¿Ok? ¿Algo que nos quieras decir?
1: Pues que es un gusto escuchar tu programa. Soy tu paisana, Poncho.
0: ¿En serio?
1: Sí.
0: ¿Eres de Totonilco?
1: De Atoto.
0: ¡No! ¿Cómo crees? A ver, entonces conozco al tóxico.
1: Pues lo más probable.
0: No. No me cuelgues ahorita, híjole, para saber el mitote bien chido. Mi querida Ale, paisana, te mando un abrazo.
1: Igual, Poncho.
0: Híjole, a ver, ahorita le saco el nombre y les platico quién es. ¡Vamos con música! 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
1: Las 3.
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2: Estamos de regreso y me encanta cuando ponemos este fondo porque tenemos una historia real de ustedes, familia. Recuerden que mi Instagram, Poncho Camarena, es un refugio donde ustedes pueden platicarme sus cosas, penas y pesares y alegrías. ¿Cómo de que no? Y ayer justo yo estaba viendo el partido de Colombia, que por cierto, qué bueno que ganó Colombia. Somos pueblos hermanos y me dio mucho gusto. Pero bueno, ayer estaba viendo el partido, en el medio tiempo me llegó un mensaje a mi Instagram, Poncho Camarena, que por cierto, reto a la gente que no me siga que lo haga, y ahí los espero. Pero me llegó un mensaje de una radioescucha con esta historia. Bueno, me mandó un tremendo rollo, pero por tiempo yo les voy a resumir la historia, ¿ok? Dice así, a grandes rasgos. Hola Poncho, buenas noches, quiero contarte algo, a ver si me tiras el paro. Así empieza la chavita, ¿ok? Dice, mi mamá se divorció hace 5 meses porque mi papá le puso los del toro. Dice, obviamente se separaron. Ayer, después de mucho tiempo, la vi muy contenta porque caminando por Chapultepec, ¿qué crees? Se encontró a un hombre que fue su novio en la prepa y en la primaria. Ella jura que fue su primer amor. Él sigue soltero. Le digo, pues, ¿te veo lenta? Sal con él. Dice aquí, échenme la mano para que se anime a salir con él. Y de pilón, está guapo y mamey. Tiren paro. Doña Cristi, porque así le dice, se merece una alegría en su vida. Órale, qué heavy esta historia, ¿no? O sea que la hija de Cristi, porque se llama, no sé si no tenía que decir su nombre, pero ya lo dije. Así llegó. Entonces, imagínate que te ponen el cuerno, sufres y de repente, caminando en las calles de Chapultepec, ves a alguien que fue tu novio o tu novia en la prepa y está soltero y tú también. Y existe un rollito ahí medio padre. ¿Tú qué harías? ¿Saldrías con esa persona o no? Ella pide que le mandes mensajes a su mamá para que se anime y se dé una oportunidad. Vaya, vaya, qué potente. Entonces, necesitamos que nos mandes un mensaje para que animes a Cristi, que le dé una chance al novio de la prepa. Digo, están solteros y dice la hija, de pilón está guapo y mamey. ¡Tiren paro, muchachada! Nos va a estar escuchando, Cristi. Cristi, saludos. No sé si tenía que decir tu nombre, pero pues ya lo dije. No pasa nada, hay muchas Cristis en Guadalajara, ¿ok? Pero bueno, muchachada, tiren paro. Mándenle un mensaje a Cristi para que se anime a salir con el novio de la prepa. Total, soltera ya es. Voy con música y regreso con sus mensajes. A ver si la convencemos. Ustedes son bien buenos para convencer, ¿eh? Los conozco. Mándame tu nota de voz. Y por ahora llega Diego Torres. Esto se llama Mejor que ayer. 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
2: Las 3 de la tarde con 18 minutos.

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0: Estamos de vuelta después de esta recomendación, mis encaminadores de almas. Yo sé que van a tirar paro para que, pues, podamos hacer algo bonito, ¿no? Es que imagínate que la persona que amas te pone el cuerno y es tu pareja. Y sufres unos meses y después medio sanas y luego te encuentras al que tú consideraste el amor de tu vida y estás soltero o soltera. ¿Qué harías ahí? La hija de esta radioescucha nos pide que hagamos, ahora sí que de porristas, para que se anime a salir con el novio de la prepa, de esta historia que les conté en la intervención pasada. ¿Qué le dirían a esta señora? ¡Hola!
2: Sí, que diga, para saber.
0: No, pero este fue del... la llama loca, a ver, venga.
3: Sí, señora Cristi, tíreselo de una vez.
0: ¡Espérate!
3: A gozar la vida, que pasa muy rápido. A ser felices. ¡Ánimo!
0: ¿Verdad que sí? ¡Buenas!
4: Doña Cristi, cómete ese mamey.
0: ¡Espérate, Oco! ¡Espérense tantito! Primero que va en un cafecito, ¿no? ¡Buenas!
5: Hola, Ponchiwis. Hoy es el cumpleaños de mi mamá, ¿la puedes felicitar?
0: ¿Cómo no?
5: Se llama Nancy, saludos.
0: Nancy, felicidades. Pásalo bomba, pásalo chicles bomba, dirían por ahí. Que Dios te bendiga. ¡Felicidades! Vamos con más mensajes. Nuestra radioescucha pide que hagamos, pues no sé, ánimo. Hagamos una campaña para que su mamá se anime a salir con su ex de la prepa, que está soltero y está mamey y está guapo, dice. Ya que está soltera, ya que le pusieron el cuerno. ¡Hola!
6: Yo soy Andrea y yo digo que pues la señora Cristi que sí, que se anime, pues ya sin ese tipo, pues ni modo, pero que sí, que se anime, que lo conozca y todo, y si es su tipo, pues que se venga a la boda.
0: Eso, que nos inviten, ¿no? Que nos inviten al bodorrio. ¡Hola!
7: Hola, Poncho, buenas tardes, ¿cómo estás?
0: Bien, ¿y tú?
7: Fíjate que yo le diría a la señora que aproveche la oportunidad, porque bien dicen, las oportunidades se presentan y hay que aprovecharlas.
0: Eso sí.
7: Y sobre todo, las casualidades de la vida no son casualidades, por algo se le presentó esta oportunidad, por
0: algo. Son diosidencias.
7: Vino esta persona otra vez a aparecer en su vida. Entonces, esa es una señal divina de que tiene que haber algo. Mínimo una platiquita así rica y sabrosa.
0: Ajá.
7: Pero de que debe darse la oportunidad.
0: Pues sí, yo digo lo mismo. Buenas.
8: Sí. Que salga con él. Si no quiere salir, yo salgo con él. Pase mi número. Salgo con él con muchísimo gusto.
0: Oigan.
8: Necesito colágeno.
0: Oigan a mi tía. No vino la puntada. Buenas.
9: Mira, Ponchito, yo digo que si le pusieron el cuerno, que ya no regrese con el otro.
0: Pues no.
9: Si ya no la respetaron, ella que se va a respetar.
0: Exacto. Muy bien.
9: O bueno, como ella quiere. Igual que se eche ese mamey, como dicen los demás.
0: Que se eche ese mamey. Buenas. Hola, hola.
10: Hola, Ponchito, buenas tardes.
0: Buenas tardes.
10: Fíjate que mi hijo también está pasando por una situación.
0: No me digas.
10: Porque pues la esposa le puso el cuerno. Mira que mi hijo le daba todo. Es un buen muchacho, no porque sea mi hijo.
0: Okay.
10: Yo sufro, lloro de verlo así. Que la mera verdad, no se merecía una mujer así que...
0: Tremenda.
10: Hiciera tanto daño en traicionarlo. Uh-huh. Porque pues mi hijo le daba todo. Y pues ahorita está, pues, devastado.
0: Pues sí, te agüitas, obviamente, claro que te agüitas, porque pues es una es una puñalada eso. Pero bueno, dile a tu hijo que todo pasa y que llegará alguien que sí lo valore. Así. Eso sucede siempre. Pero qué fea la gente así. Qué fea. Me caen gordos y gordas. Bueno, vamos con más música. El chiste es animar a la señora Cristi que se dé una chance con el novio de la prepa. Está soltera, está soltero. Pues quién quite. Y aquí dice, la alcahueta es la hija. Y nosotros también. Doña Cristi, anímese. Es más, se me ocurrió algo. No se despeguen. Es Gloria Trevi, no estás sola. 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

0: Estamos de regreso, gracias al Potrillo, que por cierto, mañana ya está más que listo su concierto, su serenata más grande del mundo. Imagínate lo que va a hacer aquello. O sea, hay gente que ya se va a ir desde hoy. Desde hoy, Alejandro Fernández, Alfredito Olivas, bueno, ya Alfredo Olivas, ya está grande Alfredo, Julián Álvarez, Camila y Alex Fernández. No, hombre, va a estar aquello espectacular. Pero bueno, si van, cuídense mucho, ¿eh? Cuídense mucho y disfruten un montón. Vámonos con esta cuestión. Estamos animando a la señora Cristi. ¿Se llama Cristi, verdad? Sí. Que salga con el pues, novio en la prepa, ¿no? Pues, total. Está soltera, señora, y nos está escuchando. Dice la hija, está muerta de la risa. Hola, buenas.
1: Doctor Poncho, buenas tardes.
0: Buenas tardes.
1: Sí, yo que pues hay que darse una otra oportunidad.
0: Claro.
1: Si se le dio, pues adelante. Además, ya no tiene ningún compromiso con nadie, no está solterita.
0: Exacto.
1: Si no se anima, dile que aquí está este humilde servidor.
0: ¡Ay! El acomedido. ¡Oilo!
1: Excelente tarde.
0: No, hombre, si te dicen el acomedido, hermano. Buenas tardes.
2: A la señora que platicó de su hijo que la mujer lo engañó. Uh-huh. Ánimo, amigo, ánimo. Más bien, mire, se libró de una persona mala. Y usted tiene millones de opciones de encontrarse a alguien mejor para que usted sea feliz. De lo demás, que a ella le vaya muy bien. Pero cuídese y que esté muy bien.
0: Exactamente, cuídese. Le mandamos un abrazo reconfortante y apapachador. Hola.
3: Hola, Ponchito, soy Vivi. Bueno, mi consejo para ella es que las oportunidades obviamente se presentan en el momento justo y indicado, que se dé la oportunidad de tratarse nuevamente y bueno, no que se lo eche rápido, porque la verdad, así como dicen ellos, o sea, todos que rápido, no.
0: Que...
3: hay que darse también su lugar y respetarse.
0: Claro.
3: Saluditos para ella y saluditos para ti y para todo el público. Esos... bye, bye.
0: Saludos, hola.
4: Ponchito, yo digo que la señora Cristi se debe de aventar. La verdad, yo pasé por lo mismo que ella.
0: ¿Cómo crees, hermano?
4: Y yo duré 4 años después de que me puse en el cuerno, 4 años para encontrar a alguien. Lo encontré y de veras que me la estoy pasando
0: bomba.
4: Super padre.
0: Chicles bomba.
4: Ella también tiene el derecho a ser feliz. Y acuérdense, donde hubo fuego...
0: cenizas.
4: Si jamás se enderezan, ¿o cómo es?
0: No, saludos, no, no. Ponchito. Donde hubo fuego se lo lleva la corriente, hermano. No, tampoco. Que la donde hubo fuego amanece más temprano. No, ya, denle de comer a este locutor. Hola, buenas.
5: Ponchito, Ponchichis. No, que les eche ganas. No tiene que perder. Si no, pues que lo bote la fregada ya. Como toda buena mexicana.
0: Eso es todo. Es más, se me ocurre, somos bien argüenderos nosotros. Por allí alguien dijo que se arme la boda. Es más, nomás para animarle y para hacerle reír un rato a la señora Cristi, ¿qué les parece si como, es que ya ahorita hay bodas y hay padrinos de todo, no inventen. Pero ¿qué les parece si en un caso hipotético que se casara, nosotros apadrinemos algo? Va, va, señora Cristi, voy primero y ahorita viene toda la familia de Globo 98.7. Si se casa con el novio de la prepa, dele chanza, pero si se casan, yo voy y les canto unas canciones gratis. Ahí está. A ver, familia, ¿con qué se van a mochar para la boda? Nomás para que se anime a darle una chance y en una de esas se casan. Necesito padrinos de todo. ¡Van! Voy con música, Los Ángeles Azules y Belinda. Esto se llama Por Ella, en Globo 98.7.
6: Anímese, anímese. Anímese.

0: agárrese, porque si se anima a salir con el novio de la prepa, el mamey guapo, dice a su hija, y hay boda, aquí ya tenemos padrinos de todo. Padrinos de todo. Y los que se sumen. A ver, si se casara Cristi con el de la prepa, ¿qué ponen para el bodorrio?
1: ¿Qué tal, Ponchichis? ¿Cómo estás? Buenas tardes.
0: Buenas tardes.
1: Ya que se arme la boda. ¿Verdad? Yo soy padrino de vasos desechables y hielos. De una vez, ¿cómo va, Ponchichis?
0: Vasos desechables y hielos, ¡ya tenemos!
2: Ponchito, dile a Cristi que se anime, yo le pongo el mariachi.
0: ¡Qué húbole! Musiquita ya también.
3: Ponchichis, yo pongo unos taquitos de suadero, chorizo, tripa, con su cebollita, su chilito, sus frijoles y su cocota. ¡Ay, papá!
0: ¡Ay, papá! Ya se me antojaron. ¡Que se case!

0: Cristi nomás por eso. ¡Hola!
1: Ponchito, yo coopero con los refrescos para la señora Cristi. Adelante, señora Cristi.
0: Adelante. Oigan, necesito más padrinos. Ahí nomás les aviso, ¿eh? Manden su nota de voz. Buenas, ¿tú qué pones para el bodorrio?
2: Hacerle el paro con la birria, Ponchito. Yo pongo la birria.
0: Eso, la birria, ya tenemos birria, tacos, mariachi, vasos, hielos. ¿Qué más? No tenemos pastel, móchense.
3: Ponchito, si se anima la Cristi, le ponemos las servilleteros y las servilletas.
0: ¿Qué hubo? Es más, yo pongo los centros de mesa, Cristi, de una vez, para que se peleen todos por ellos. Venga, dice, buenas tardes. Si hay boda, yo le pongo el poste a doña Cristi, el lado de mamey. ¿Qué dicen por acá? Buenas tardes, hola, hola.
4: Ponchito, buenas tardes. Pues yo también voy a emitir mi opinión.
0: A ver, échale.
4: Yo creo que no está mal que salga con él, que se vuelvan a tratar y a reconocer, porque al final de cuentas a veces nos quedamos con la imagen de lo último que vivimos con esa persona. Entonces, y pues con los años uno cambia y van cambiando prioridades y cambiamos en nuestra personalidad. Entonces,
0: eso sí.
4: Usted échele ganas, doña Cristi.
0: Salga,
4: pasee, dese sus besucotes, todo lo que tenga que hacer.
0: Todo,
4: pero
0: todo.
4: El chiste aquí es que usted se dé esa oportunidad de nuevo y la disfrute.
0: Eso sí, estoy haciendo memoria y está ocurriendo algo muy similar al caso de la señora que se ligó al gringo, que por cierto ya nunca nos pelaron, ¿verdad? Aquí en este programa convencimos a la señora que salía con el gringo y mira, se cuajó ese arroz, gracias de nada. ¡Hola!
5: Poncho, si la señora Cristi se casa, le ponemos la decoración y los postres.
0: Eso dice, ¿qué dice? Yo le contrato 5 strippers para la despedida de soltera. ¡Ay, no! Son bien sabe qué modo. Pues bueno, señora Cristi, el balón está en su cancha. Nosotros ya le echamos porras. Su hija quiere que se anime usted. Entonces, pues, usted dele, buenas.
4: Y ya, si de plano se casa con él, yo le pongo el grupo de baile folclórico para amenizar la fiesta.
0: ¿Qué hubo? No, hombre, hasta danzantes vamos a tener ahí, señora Cristi. Sería una boda muy divertida. Vamos a ver qué nos dice, qué nos responden. Ahí les dejo saber. Leonardo Marín, a ver, ¿tú no has jalado con qué? ¿Padrino de qué? ¿De tequila? Ah, Chihuahua, se nota que los operadores ganan muy bien, Chihuahua. Vámonos pues, familia. Cuídense mucho, mañana si Dios lo permite estamos acá de vuelta, mis redes Poncho Camarena, que gane México, que ganos unos 3-0 nomás, me caen bien los checos, bueno, algunos, pero bueno, yo me despido, cuídense mucho familia, hasta mañana, bye bye.
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2: ¡Hola, hola! ¿Cómo están? Buenas tardes, ya llegué, qué gusto saludarlos, acompañarlos en esta tarde ya de miércoles, ya es mitad de semana, además es un día muy especial, miren, yo creo que hoy ni atención me van a poner, sí, porque están como en la prebotanita. Felicidades a todos aquellos que ya se llevaron su paquete de este paquete familiar en donde incluye pizza, botana, refrescos y demás. Entonces, se están preparando para el partido de México contra Chequia. Sí, que oigan ya ese chiste de, ay, vamos contra los checos y ponen a Checo Pérez, ya. Ay, no, ya ando muy amargada, pero bueno, espero que juntos disfrutemos de la programación de Globo 98.7. Además, hoy les voy a contar historias de terror. No les voy a contar historias de terror. Les voy a contar historias que no sabían que necesitaban saber y información que no sabían que necesitaban saber. Pero para eso tenemos que irnos con música. Decirles que yo soy Mayra Patricia Rivera, que me encanta estar con ustedes a través de Globo 98.7. Y nos escuchamos... pues más adelante, ¿no? ¿Les parece? Ok, vamos con música. Ya me ando despidiendo yo, Leo Marín. ¡Qué bárbaro! Es que ya me quiero ir a ver el partido. Oigan, cuéntenme dónde andan ahorita. Bueno, mientras yo voy a poner mis ideas en orden. Desde la mañana no doy una.

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0: 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Cuatro once.

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oigan, hoy es 24 de junio, el mero día de San Juan. En la mañana les iba a contar, pero pues no sé por qué se me olvidó, pero ustedes han escuchado leyendas acerca del 24 de junio, el día de San Juan. Lo cuento como si fuera algo de terror, pero no. Esta canción, déjenme les digo, y además este día tiene como pues muchas connotaciones, sobre todo eso tiene origen religioso, ¿no? Para toda la gente que habla del día de San Juan, se dice que, miren, mi abuelita decía que, por cierto, mañana no se pierdan el programa que voy a hablar de las creencias de las abuelitas, ya les adelanté un poco, pero resulta ser que el 24 de junio, pues es el mero día de San Juan. Este día lo inmortalizó nada más y nada menos que el señor Antonio Aguilar con una canción que se llama así, el mero día de San Juan, que obviamente habla de una historia trágica de amor, de celos y demás, en donde le dice a Micaela, no vayas, Micaela, y entonces, bueno, si han escuchado la canción saben de qué les estoy hablando, pero también hay muchas supersticiones alrededor del día de San Juan, ¿no? Una de ellas, pues, es esto, es una leyenda popular que narra la historia ocurrida en Ixtlán del Río, Nayarit, durante esta celebración en donde Micaela se encontraron ahí escondidas en una feria, en un baile, y que, bueno, pues todo terminó en tragedia. Ya saben cómo terminó esta situación, ¿no? Y otra de las cosas también, por ejemplo, previo a la noche de San Juan, o sea, anoche tuvieron que haber hecho todo esto que les voy a decir. Primero, se dice que la llamada flor de la higuera. Se cree que a las 12 de la noche la higuera florece por unos breves minutos. Quien logre subir, y eso es como la espada mágica, ¿no? De Disney. Quien logre subir y obtener la flor va a tener riqueza y felicidad para el resto de su vida. También se dice que si tú anoche, esto ya pasó, o sea, ya. Si tú puedes como recolectar agua de la lluvia, bañarte a la medianoche o lavarte el rostro, de que según eso, que vas a tener juventud y buena salud. Otra cosa también muy famosa, que luego ahí a través de las redes sociales salen unas cosas bien raras, que resulta que es como si fuera como un año nuevo. O sea, quemas lo viejo en una hoguera para atraer lo nuevo. Estas son supersticiones. Yo no sé, pero mañana lo platicamos, ¿les parece? Porque vamos a hablar de las supersticiones de la abuela. Pero todo ocurre, todo resalta más porque, pues, por el corrido del señor Antonio Aguilar, ¿no? Que fue muy popular este corrido y esta historia también que ya les platiqué al inicio. Otra cosa también, yo me acuerdo que antes la gente no le gustaba salir como el 24 de junio porque salías y te bañaban. O sea, salías y te bañaban, la gente pasabas por su casa y te aventaba cubetazos de agua, ¿no? Ahora no me anden tirando el agua porque de por sí en muchas colonias no hay, entonces no me anden tirando el agua. Pero esas eran como tradiciones también. Y aparte, decía mi abuela, este día es muy llovedor, no salgan. Entonces vamos a ver si es cierto. Yo ahorita no me doy cuenta si está lloviendo o no está lloviendo allá afuera, porque pues estoy aquí encerradita. Lo que sí es que dicen que hoy llueve mucho. No sé, ¿será buen augurio también para la selección mexicana? Que sea el mero día de San Juan que va a jugar. Ay, no lo sé. Pero bueno, ahí están las historias de cosas que ustedes no sabían que necesitaban saber. Cuéntenme si creen este tipo de cosas que yo les ando contando aquí. Capaz que les cuento mentiras y ustedes me las creen. Pero bueno, me voy con música. Regreso. 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
1: Ya estamos de regreso y vamos a cambiar abruptamente de tema porque hoy vamos en su sección, mi tía Mayra. Bueno, no es una sección. No es una sección. Hoy les voy a hablar de palabras y les voy a decir palabras que ahora se me andan inventando ahí la chaviza y que dices, ¿es en serio que le andan poniendo esos nombres a cosas que nosotros conocíamos o conocemos desde antes? O sea, para las citas modernas y demás, o las relaciones modernas y demás. Es más, de una vez se los voy a decir. Tome nota para que no lo agarre desprevenido esto que yo le voy a platicar. ¿Por qué? Porque hay algunos términos que han cambiado, ¿sí? Hay algo, ya no es, ay, es que me dejó de hablar. No. Ahora los chavos dicen ghosting. Ghosting. Me ghosteó. O sea, quiere decir que una persona fue maleducado, irresponsable emocionalmente. Esto lo estoy agregando yo. No, o sea, eso no viene ahí ni has hecho estudios de nada. Lo estoy agregando a yo. Fue irrespetuoso y demás. Y decidió desaparecerse de repente y cortar toda comunicación. ¿Sí? A esto que yo les acabo de decir le llaman ghosting. Ay, no. Bueno. Ahí les voy con otra. Situationship. Dícese de una persona que sí te quiere, pero no te quiere, pero te quiere ahí para cuando él quiera o cuando ella quiera. O sea, se habla de una relación sin un compromiso y sin claridad. Básicamente, o sea, es una persona que está cómoda, que también es irresponsable emocionalmente y demás, que está padre, digo, si lo quieres, pero ¿para qué le ponen situationship? O sea, ando nomás ahí quedando con esta persona y no se da nada, no se concreta porque realmente no le gustas tanto. No quieres tanto con esa persona, ¿sí? Ahí les va otra. Otra. Que ahora, no, es que esta ni la puedo pronunciar. Pero ahí les va. Breadcrumbing. Básicamente se le llama a las personas que son migajeras. Breadcrumbing. O sea, ¿por qué se complican tanto la vida y decir anda de rogón o de rogona? O sea, en mis tiempos así decíamos, ay, es que anda de rogona ahí, ay, anda de arrastrada, ¿no? Bueno, se oye más bonito decir, ¿cómo? ¿Cómo era? Breadcrumbing, que decir arrastrada o arrastrado, ¿no? Ahí les va otra. Love bombing. ¿Qué es esto? Es una persona que es exageradamente expresiva y demás, o una relación que es exageradamente expresiva y demás. Básicamente, dar afecto excesivo y muy rápido. ¿Quién dice cuánto tiempo tenemos que tardar para demostrar lo que sentimos y lo que queremos? ¿Qué tal si yo tenía años queriendo andar con esa persona? Ay, no, es que me está haciendo love bombing. Yo, la verdad, no ando con él porque se enamoró demasiado rápido de mí. Chavos, ¿es en serio? Ya les dije que estamos en la sección de tu tía Mayra. O sea, ando muy de tía. Ay, este me encanta. Orbiting. Orbiting dice esta persona que no se te acerca o ya se te acercó, no se dio nada, pero entonces se alejó, pero está bien pendiente de todo lo que andas haciendo. Y de repente te manda un mensajito de ¿qué onda, perdida? O más o menos así. Eso se llama orbiting. ¿Por qué se me complican la vida? Aquí con su tía Mayra van a aprender este tipo de cosas. La verdad, o sea, ¿por qué se andan complicando eso? Miren, ahí les va el último porque ya hasta me enojé. Slow fade.

0: se dio, pues el que sigue, ¿no? La que sigue. No, ahora se llama Slow Fade. Ahora se llama Slow Fade. ¿Cuál era el otro que se me hizo muy raro? Los migajeros. Brit Crumbin. No, ni lo puedo pronunciar. Bueno, ahí está. Ahí está ustedes. Ustedes dirán, ¿qué de todo esto aplicarían? Me voy con música. Regreso. Ya me voy a quitar el papel de tía. Regreso para seguirles platicando cosas que ustedes no sabían que necesitaban saber.
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Oigan, más adelante les voy a contar algo que también sí necesitan saber, ¿eh? Sí necesitan saber porque resulta ser, ¿se acuerdan cuando Cristian Castro dijo, ay, pues es que yo me dedico a hacer nada? Se están perdiendo esas bonitas costumbres de hacer nada. ¿Por qué? Se los voy a contar al regresar. Me voy con música, yo vuelvo.

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98.7 y yo te agradezco que estés en sintonía y te agradezco que te pongas en contacto conmigo acá a través del WhatsApp. Oiga, no he leído algunos mensajes, pero los voy a leer que me dijeron de las palabras. Dice Mayra, ni siquiera voy a poder pronunciar esas palabras. Yo no sé de dónde se inventan tanta cosa. Saludos, Lucy. Saludos, mi querida Lucy. Yo tampoco. O sea, ya me siento muy tía. De verdad, ya me siento muy tía cuando empiezan a decir eso. Ya siéntese, señora. Me hace falta que me digan. Pero, oigan, voy a cambiar de tema porque hace ratito les estaba yo comentando que se está perdiendo la bonita costumbre de no hacer nada. Sí. ¿Por qué? Porque resulta que el no hacer nada ha tenido muchas, pues sí, afectaciones de alguna, por decirlo de alguna manera, realmente, porque nos hemos olvidado que estar sin hacer nada es muy especial y que eso es suficiente. Sí, por ejemplo, resulta ser que hubo un momento en la vida en la que no tener plan, ese era el plan. Y ahora te sientes mal si no tienes un plan. Por ejemplo, salías, dabas la vuelta, te aburrías un poco, salías otra vez, tenías conversaciones y demás. Ahora estamos tan distraídos que cuando queremos no hacer nada, pues están las plataformas digitales, está Netflix, está Instagram, está TikTok, está los podcasts, se ponen a hacer todo, una lista de cosas pendientes y resulta que esto nunca se ha dado, nunca se ha tenido tanto con qué entretenernos y nunca hemos estado tan poco presentes con las personas que tenemos al lado. Ahora resulta que el problema no es que falte contenido, es que nadie nos enseñó a estar sin ese contenido. Nadie nos enseñó a estar sin hacer nada. Cuando ustedes están sin hacer nada, ¿qué hacen? Agarran el celular y se ponen a scrollear ahí a través de las redes sociales, ¿cierto? ¿Nuestros abuelos qué hacían? Nada. Nada. Exactamente. Miren, yo me acuerdo perfectamente que lo que hacían mis abuelos era sacar una sillita afuera en la banqueta y a estar viendo los árboles, el airecito ahí a gusto, viendo la gente pasar, de esas veces que, llamero, sí, llamero, ¿no? Eso realmente era hacer nada. Nada, nada, nada. Porque, y ahora no podemos estar sin hacer nada. Y cuando no hacemos nada, nos sentimos culpables porque creemos que tenemos que estar haciendo muchas cosas. Yo les propongo, bueno, hoy no, porque yo sé que hoy está el partido y demás, pero yo les propongo que un día se dediquen a no hacer nada. ¿Cuánto tiempo estamos acostumbrados a estar con nosotros mismos? Yo, la verdad, me enfado de mí misma. Me enfado de mí misma. Y a muchas personas, digo, lo digo de broma, pero muchas personas les pasa, no saben estar consigo misma. Entonces, pues, de verdad es algo complicado. Que sea una tarea de aquí en adelante, un ratito de no hacer nada estaría padre. Sentarnos ahí en la banqueta a ver la vida pasar, ¿no? Que eso también estaría padrísimo. Bueno, me voy con música, regreso, escuchas Globo 98.7.

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0: Oigan, pues ya me voy. Hacer nada, básicamente. Cuídense mucho, pórtense bien, por favor, manejen con mucha precaución el día de hoy. Si van a beber, pues no manejen. Saludos a nuestros amigos Uber también. También pórtense bien ustedes con nuestros turistas que andan por acá. Y bueno, esperemos que nuestra selección nos dé, pues, una buena noticia el día de hoy. ¿Les parece? Mañana lo platicaremos. Cuídense mucho, pórtense bien. Soy Mayra Patricia Rivera, mis redes sociales @ Mayra Patricia Rivera en Instagram y Mayra Patricia Rivera Oficial en Facebook. Gracias. Adiós.
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2: 5:56.
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